0: 65.
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0: Ahí está The Cure de Olivia Rodrigo en Magia 101. Y por supuesto que te leo y te escuchan en el MagiWatts 449-3292-101. Se soltó la lluvia casi en toda la ciudad. También platícame en el MagiWatts. Estás en el norte, en el sur, oriente, poniente. Estás en el centro de la ciudad. Está la tormenta. ¿Qué está pasando? Yo ya lo dije. Yo ayer me bastó con la empapada que me di. No me volvió a pasar. Traigo ya mi bota de jardinero, traigo rompevientos, traigo sombrilla. O sea, ahora sí vengo no preparado. Lo que le sigue. Apláudanme, por favor. Gracias. Oye, me voy con saludos y con mensajes aquí en el MagiWatts. Y además tengo reporte vial. ¿Quién está por aquí? Hola.
1: Alex, hola. Nosotros escuchamos Magia 101. Eso, por esta bien. Lluvia de la mitad del estado.
0: Sí, es cierto.
2: Yo, Magia 101. Mi canción favorita es Guaca,
0: guaca de Shakira.
3: ¿Qué onda? ¿Qué onda? Sí, escucho Magia 101. Eso. Soy Jorge Gallegos. Un
0: Jorge,
3: saludo.
0: Saludos también para ti.
4: Hola, Alex.
0: Hola.
4: ¿Cómo estás?
0: Muy bien, ¿y tú?
4: Yo escucho Magia 101. Bien. Saludos.
0: Un beso. Bonita
1: Alex,
0: tarde.
1: Yo hola. Escucho Magia 101.
0: Bien.
5: Hola. Buenas tardes.
0: Buenas tardes.
5: Día. Tengan mucho cuidado si vienen hacia Bonaterra. El puente que está justo para salida a México o entrar a la Bonaterra está totalmente cubierto de agua. Tengan mucho cuidado, por favor.
0: Vale, gracias por el reporte.
6: Alex, yo escucho Magia 101.
0: Perfecto, ya están participando. Lo puedes hacer tú también aquí en el MagiWatts 449-3292-101. Ya sabes tu nombre completo y tu canción favorita de Magia 101. Eso en mensaje de texto y en mensaje de voz me dices, Alex, yo escucho Magia 101. Y si tienes reporte, si me puedes decir cómo está en el punto de la ciudad donde tú te encuentras, también te lo agradezco mucho. Me voy con música, Sabrina Carpenter, Please, Please, Please, en Magia 101.

0: 616.
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0: Ahí está Bellaqueo de Peso Pluma con Anita. Ya huele a jueves, la neta, ya. Bueno, no es que huela, es que es jueves. Ay, sin burlarse, por favor. Vámonos al MagiWatts 449-3292-101. ¿Quién está por aquí? Saludo, hola.
1: Hola, Alex.
0: ¿Qué onda?
1: Aquí escuchando la mismísima, la única, la inigualable. Magia 101.
0: Eso.
1: Quiero ir al cine.
2: Ya.
3: Hola, Alex.
0: Hola.
3: Ah.
0: ¿Cuál es?
2: Su, la de Su.
0: Su de Shakira. Eso.
4: Hola, Alex.
0: Hola.
4: Yo escucho Magia 101.
0: Bien, y estás participando. Tú también lo puedes hacer aquí en el MagiWatts 449-3292-101. Ya lo sabes, si me mandas tu nombre completo y tu canción favorita de Magia 101 en mensaje de texto. Eso, y en mensaje de voz me pones Alex, yo escucho Magia 101. Ya estás participando. Me voy con música de Bruno Mars.

0: 6:31.
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1: La mejor ubicación que ha tenido México en una Copa Mundial de Fútbol fue en 1970, donde concluyó en el sexto sitio entre los 18 países participantes. Sin embargo, en todo México quedó la sensación de que se pudo lograr algo más en esa Copa del Mundo. Las principales críticas fueron hacia el cuerpo técnico por haber sido tan defensivo contra Italia en cuartos de final y por no haberle brindado al Piolín Mota la oportunidad de jugar en lugar de Nacho Calderón contra la escuadra azzurri.
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101, el K-Pop está activado y también la lluvia. Ya me están llegando aquí los reportes y estaba checando el clima, el estado del tiempo aquí en Aguascalientes y se supone que no va a parar de llover hasta las... Tengo aquí que hasta las 4 de la mañana va a dejar de llover. ¡Qué barbaridad! Ya imagino mañana cómo van a estar todas las calles de Aguascalientes, vamos a estar inundados, pero bueno, pues en fin, hay que tomar precauciones. Mañana se supone que va a estar el día en la mañana nublado, en la tarde parcialmente también pues nublado, aquí es lo que tengo, pero en la tarde, mañana otra vez, parece que va a llover y sabes que hay que tomar precauciones. Yo por eso, mira, ando insoportable y con un toque de soberbia porque traigo hasta la bota de jardinero. Me traje rompeviento, sombrilla, lo que pude, agarré. Y sabes que también está, este es el momento de que te comuniques conmigo aquí a través del MagiWatts. Porque acuérdate que traigo pases dobles para que te vayas al cine a ver la peli que quieras a la hora que quieras. Y además es en Altaria. Entonces, vienen estrenos, vienen películas súper chidas. Estos boletos también los puedes canjear. Entonces, para participar, te lo recuerdo, a través del MagiWatts me mandas tu nombre completo y tu canción favorita de Magia 101 en mensaje de texto. Y en mensaje de voz me dices, Alex, yo escucho Magia 101 y ahora Madonna con Sabrina Carpenter. Más música.

0: 6:49.
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Ahí está Bruno Mars. Oye, Bruno Mars, neta, es como el brother imparable. O sea, canción tras canción y nunca está fuera de los hits, nunca está fuera de las listas de popularidad.

0: eso está bien chido. Y me parece que él, como BTS, como Lady Gaga, como Dua Lipa, creo que son de los grandes que, o sea, una tras otra, Taylor Swift, o sea, creo que son pocos los que están como hit tras hit. Y, por ejemplo, ahora también sabemos que Taylor Swift es una de las mujeres más ricas del mundo. Es la mujer más rica, con más dinero de todo el mundo de la música. Así ya está catalogada. Imagínate, pues es que la neta, con esa buena música que tiene Taylor, por eso nos encanta tenerla aquí en Magia 101. Y también nos encanta escucharte aquí en el Magic Watts. Por supuesto que me voy con mensajes. Así que, ¿quién está por aquí participando? Te escucho. Hola.
1: Alex, yo escucho Magia 101.
0: Eso.
2: Alex, hola. Yo escucho Magia 101.7. Venga, vamos por esos boletitos.
0: Eso, bien.
3: Alex, yo

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2: Y en esta hora se va ganador o ganadora de pases dobles para irse al cine y además te acompaño de 5 a 8 de la noche.

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0: Castaño. Ya estamos comenzando la tercera hora juntos de esta tarde, tarde de increíble música. Y te recuerdo que 24-7 está para ti Magia 101. Y no solamente eso, también si tú le pillas a tu Alexa, conéctame con Magia 101, 24-7 te va a poner la mejor música. Y además, vía redes sociales puedes conectar con nosotros. Ya sabes que nos encuentras como Magia 101, a mí como arroba Alex Castan MX. Y sabes que también podemos conectar a través del MagiWatts 449-3292-101 como ellas y ellos que ya están participando. Y además, quiero reporte vial, quiero que me digan qué onda, cómo están las calles de Aguascalientes, les agarró el tráfico, les agarró la lluvia, cómo está toda la situación aquí en las calles de nuestra ciudad. Así que, ¿quién está por aquí? Hola.
1: Hola, Ale.
0: Hola, Eli.
1: Bonita
0: tarde también para ti.
1: Pues, ¿tú ves esa preciosa foto que te mandé, verdad?
0: La estoy viendo.
1: Todo negro.
0: Ya
1: y
0: vi.
1: Justamente yo voy para esta dirección, porque pues una servidora vive por el centro. La pregunta no es, que es si llueva o no, la pregunta es, ¿llegaré antes de que llueva?
0: No, póngale, por.
1: Y creo que no, porque están cayendo gotitas de agua.
0: Bye. Miguel, y un abrazote.
2: Hola.
0: Hola.
2: Yo escucho Magia 101.
0: Eso. Hola,
3: Alex,
0: ¿quién está por ahí?
3: Escucho Magia 101.
0: Eso, muy bien.
4: Hola, Alex.
0: Hola.
4: Yo escucho Magia 101.
0: Bien.
1: Alex.
0: Hola.
1: Yo escucho Magia 101.
5: Alex, yo escucho Magia 101.
0: Muy bien.
6: Alex, yo escucho Magia 101. Mi canción favorita es la de Jamaica. Quiero participar por los boletos.
0: Buenísima
6: canción. Mi nombre es Jesús Yair Tejada Hernández.
0: Eso, muy bien. Que nos falta.
6: Excelente día a todos.
0: Muchas
6: tarde
0: gracias.
6: Lluviosa. Manejen con cuidado.
0: Perfecto. Oye, ahorita sigo escuchando más mensajes aquí en el MagiWatts 449-3292-101. 20 minutos. En 20 minutos soltamos este pase doble para irse al cine, a Cinépolis Altaria, a ver la peli que quieras, a la hora que quieras.

0: 710.
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0: 718.
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0: Ahí está, Day Day de Shakira. ¿Y sabes qué? Sí, es la reina del fútbol. Pero bueno, oye, y ya entraremos en dilemas. En fin, ¿sabes qué? Gracias por los mensajes que me están mandando aquí en el MagiWatts 449-3292-101. Y ahorita estaba preguntando que si estaba lloviendo. Y sí, me dicen que, pues la verdad, hay partes de la ciudad que sí. Espero que el centro de la ciudad no esté tampoco tan fuerte la lluvia. Mi Leila hermosa también me manda un mensaje aquí y dice que qué bueno que sí me traje el paraguas, que yo muy bien. Tengo también otro mensaje por acá de mi querida Fabi. Oye, ya me mandan fotos. Es que sí se ve que en muchas partes de la ciudad está, por lo menos el chipi chipi, como bien dicen, sí está cayendo. Tengo otro mensaje también. Oye, va mensaje y este es súper, súper saludo, mega, mega especial. De Lau, de mi querida Lau, que va un saludo para su pequeña hermosa, que está enferma, Prilla. Ojalá que te recuperes muy pronto, que estés muy bien. Te mandamos un abrazote todo el equipo de Magia 101. Mucha energía para que te sientas mejor. Así que, y pronto te esperamos aquí en la cabina de Magia 101, ya que te recuperes y te sientas mejor. Ahí está, saludote de parte de tu mami Lau. Y también, ay, me está diciendo que sí hay tráfico en la ciudad. Híjole, sí se ve. Tráfico con lluvia, creo que es la peor combinación que nos podemos encontrar aquí en las calles de Aguascalientes. Y también saludos para mi Fati hermosa, que también se comunica conmigo aquí en el MagiWatts. Por supuesto que también... Ah, me faltan otros mensajes aquí de escuchar. ¿Quién está por aquí?
1: Alex, yo escucho Magia 101.
0: Venga, me falta otro mensaje también por acá. ¿Lo escuchamos?
2: Alex, yo escucho Magia 101.
0: Perfecto, ya están participando. Oye, entonces ya me tengo que ir con el nombre de quién se lleva estos pases dobles para irse al cine, a Cinépolis Altaria, a ver la peli que quieras, a la hora que quieras. ¿Qué onda? Lo soltamos ya de una vez. ¿Qué dice el Magic Squad? Venga, ¿qué me falta? Ah, otro mensaje por acá.
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0: Perfecto. Ahora sí, tienen que volver a decidir todo el Magic Squad quién se lleva los pases dobles para irse al cine, a Cinépolis Altaria, a ver la peli que quieras, a la hora que quieras y con quien quieras. Entonces, nuestro ganador o ganadora eres tú. Eres tú, Mauricio Gabriel Delgado Díaz, con terminación 0941. Aplauso, por favor. Ahí está, Mauricio Gabriel Delgado Díaz, con terminación 0941. Felicidades, tú te llevas estos pases dobles. Ahorita el Magic Squad se va a poner en contacto contigo. Y nosotros nos vamos con música. Esto es de Harry Styles en Magia 101.

0: 728.
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0: 7:35.
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0: Ahí está la perla de Rosalía con Yaritza y su esencia en Magia 101. Oye, seguramente te acuerdas de la canción de Gangnam Style de Psy, que es, o sea, yo digo que es como el rey del K-pop, según yo, según mi punto de vista. Y si no te acuerdas de esa canción, mira, les voy a poner un poquito para que se recuerden. Ahí les va.
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0: Esta canción, pues bueno, resulta que este buen hombre se sigue presentando también en Corea y sigue siendo un exitazo. O sea, estaba viendo imágenes, checando su último concierto y la gente sigue bailando toda la coreografía. O sea, yo creo que esto ya quedó como para la posteridad. Creo que es como de esas canciones que aquí, por ejemplo, en México bailamos en las bodas, que de pronto no te tocó la época. Yo me acuerdo, o sea, de la época de... ¿qué será? O sea, que como la Macarena y esos que bailaban como los papás o, en fin, familiares. Y luego tú te la vas aprendiendo. Y luego también la de Caballo Dorado. Como esas canciones que se bailan en las bodas. Yo creo que esta es como similar, pero en Corea, creo yo. Porque de verdad se ve toda la gente, una multitud de personas. Yo le calculo que eran más de 20,000 personas bailando todos al unísono esta canción de Gangnam Style. Pero bueno, pues ahí está el rey del K-pop. Gangnam Style, digo, Psy, sigue haciendo éxito en su país. Bueno, creo que en el mundo entero. Vámonos con música, cambiando de temas. Vamos a escuchar a Jenny. Bueno, no cambiando de temas, porque también es parte de

0: 7:45.
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2: Para el Mundial de Alemania 1974, la CONCACAF decidió cambiar el formato de sus eliminatorias y que el hexagonal final fuera disputado en una sola sede. Haití albergó esa ronda final y México hizo el papelazo al quedar eliminado. La falta de carácter y personalidad de nuestros jugadores derivó en un triste empate con Guatemala y Honduras, para luego perder de manera escandalosa 4-0 con Trinidad y Tobago, lo que dejó al equipo tricolor sin ninguna posibilidad. De nada sirvió que México cerrara venciendo 3-0 a Haití.

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0: 7:53.
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0: Magia 101, amigas, amigos, ya me tengo que despedir, pero antes te quiero agradecer por siempre permitirme acompañarte como este y todas las tardes. Ya sabes que te acompaño de lunes a viernes de 5 a 8 de la noche, todos los sábados de 12 a 3 de la tarde. Oye, y sorpresa, a partir de mañana vamos a comenzar a visitar escuelas, colegios. Vamos a estar muy, muy cerca de ti, que solamente esto lo hace Magia 101. Así que bien pendientes, mañana vamos a estar platicando también de todos estos temas. Oye, y ya sabes que nos puedes escuchar si tú estás en la casa, el taller, la oficina, manejando, estudiando. Siempre está para ti Magia 101. Además, vía Alexa le puedes decir, ¿sabes qué, mi Alexa? Ponme en este momento Magia 101. Te vamos a estar acompañando. Oigan, y ahora sí me tengo que despedir. También te invito a que me sigas en mis redes sociales, que estoy como Alex Castán. Y antes de irme tengo que decir,
1: gracias a todos por venir.
0: Adiós.

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1: Buenas noches. Estas son las noticias más importantes de hoy. Propone gobierno asente aseguradora pública para pensiones. Vinculan a integrantes de red de factureros El Caballito. Cae en Estados Unidos exmilitar buscado por caso Ayotzinapa. Estados Unidos sanciona a presidente de Cuba y a familiares de Castro. El gobierno federal propuso a la CENTE fortalecer pensionista y analizar la creación de una segunda aseguradora pública especializada en el pago de pensiones, ello como parte de una estrategia para beneficiar a los titulares de cuentas individuales. La propuesta fue presentada durante una reunión con representantes de la coordinadora, encabezada por el director general del ISSSTE, Martí Batres, acompañado por la secretaria de Gobernación, Rosa Isela Rodríguez, y el titular de la SEP, Mario Delgado. Un juez federal vinculó a proceso a 8 presuntos miembros de la organización criminal El Caballito, incluidos 2 de sus principales líderes por presuntamente emitir facturas falsas a empresas legales por un monto de 12 mil millones de pesos. La institución federal informó que el impartidor de justicia también ratificó la prisión preventiva de oficio en el Centro Federal de Readaptación Social número 17, en el municipio michoacano de Buenavista, Tomatlán. Fijó además un plazo de 2 meses para la investigación complementaria.
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1: El Servicio de Inmigración y Control de Aduanas, ICE por sus siglas en inglés, detuvo en California al exmilitar mexicano Enrique Martínez Chávez, prófugo de la justicia en México por presuntamente estar implicado en la desaparición de los 43 normalistas de Ayotzinapa. Si bien en México era buscado con una orden de aprehensión por los delitos de delincuencia organizada y desaparición forzada, Martínez no fue detenido con fines de extradición, sino por su estancia ilegal en la Unión Americana. El exintegrante del 27 Batallón de Infantería con sede

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5: México juega su último partido amistoso antes de la justa global. Hoy en punto de las 20 horas, la selección mexicana enfrenta al conjunto de Serbia. Para este compromiso, el técnico Javier Aguirre comenzará a trabajar con los 26 convocados que asistirán a la justa. La sede de este compromiso será el Estadio Nemesio 10, casa de los Diablos Rojos del Toluca. Atlante firma su primer refuerzo. Atlante continúa reforzando su plantilla de cara a su regreso a la primera división. Óscar Jiménez reportará con los Potros de Hierro para iniciar formalmente su proceso de incorporación al equipo dirigido por Miguel Herrera. El arquero mexicano terminó su etapa con el Club León, donde permaneció durante los últimos 2 años. Emiliano Jiménez, BI Noticias.
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0: superestrella, Aitana. 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

0: Demons, Imagine Dragons.
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2: 811.
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0: Drop Dead, Olivia Rodrigo. 818.
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0: Inglés en Miami, Rawayana y Manuel Turizo.
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2: 825.
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0: Karma, Taylor Swift featuring Ice Spice. 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

0: Repeat it. Martin Garrix featuring Ed Sheeran.
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2: 8:34.
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4: Pocas veces se ha generado tanta expectación y optimismo con la selección mexicana de fútbol como la que se tuvo para el Mundial de Argentina en 1978. Todo gracias a los excelentes resultados que se obtuvieron en los partidos amistosos y por la facilidad con la que ganaron el premundial de la CONCACAF. Sin embargo, la actuación de México fue decepcionante con José Antonio Roca como técnico. México perdió primero por 3-1 con Túnez, luego cayó por el mismo marcador ante Polonia y cerró siendo exhibido y goleado por Alemania por 6-0.
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0: Golden, Hontrex, EJ, Audrey Nuna, featuring Ray Amy.
1: 8:42.
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0: Aperture, Harry Styles.
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0: Gabriela, Cat's Eye.
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2: 98.
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0: and a Beginning. Joe.
1: 914.
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0: buena puntería.
1: Ruleta rusa. Kenia Oz.
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3: 920.
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0: Baby Doll, Dominic Fike.
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2: 9.26.
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0: Body to Body, BTS.
1: 9.33.
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3: Para el Mundial de España en 1982, la FIFA aumentó de 16 a 24 el número de países participantes. Por lo tanto, le dio a la CONCACAF una segunda plaza que hizo pensar en que México lograría calificar sin problemas. Sin embargo, México hizo otro papelón en el hexagonal de la CONCACAF que se jugó en Honduras, al empatar sus tres partidos contra Canadá, Haití y la escuadra anfitriona, con lo cual quedó eliminado ante el desencanto de los millones de aficionados de nuestro país.
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0: Zoo, Shakira.
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0: Superestrella, Aitana.
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0: 940.
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0: Risk It All, Bruno Mars. 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

0: Man I Need, Olivia Dean. 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Sad Girls, Bebe Rexha and David Guetta. 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

0: Back to Friends, Summer.
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2: 10-14.
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0: Mystical Magical, Benson Boone. 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

0: Debí tirar más fotos. Bad Bunny. 10:27.
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0: My Universe, Coldplay y BTS. 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

0: Perlas Negras, Natanael Cano y Gavito Ballesteros. 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
0: Hola, hola, bienvenidos a un episodio más.

0: desde ya oíste, yo soy Génesis Sáinez Silva, su conductora el día de hoy, y hoy vamos a hablar sobre un tema que poco se habla, pero que viven muchísimos hombres, que es la ginecomastia. Y para eso nos acompaña el día de hoy el doctor Manuel Alejandro Catalán Ruiz. Así que, doctor, pues le doy la bienvenida. Este es su espacio, con toda la confianza, para hablar sobre este tema tan, pues, poco común.
1: Muchas gracias, Génesis. Estoy muy contento y agradecido por la invitación. En efecto, es un tema bastante interesante, poco conocido, pero muy frecuente en los motivos de consulta en los niños adolescentes. Entonces, va a estar muy, muy, muy buena la plática y yo encantado de estar aquí contigo platicando.
0: Pues muchas gracias, y sí, definitivamente creo que es una, para empezar la palabra, le decía, ¿cómo se pronuncia? Ginecomastia.
1: Sí, exacto, es ginecomastia.
0: Ok.
1: Es un poquito complicado, pero vamos a empezar, ¿te parece?, por definir ginecomastia.
0: Me encantaría.
1: Mira, ginecomastia básicamente es el crecimiento de la glándula mamaria en los hombres, ¿sale? Es una proliferación de este tejido mamario y que básicamente puede ser uni o bilateral, ¿ok?
0: Ok.
1: ¿Por qué en los hombres? Porque pues, en las mujeres ya sabemos que es la glándula mamaria, básicamente el pecho, pero los hombres no debería de desarrollarse. Por eso claro, se denomina, o el término es ginecomastia en los hombres. Es un motivo frecuente de consulta en los adolescentes y esto tiene que ver por la fisiología. Hay diferentes tipos de ginecomastia. Hay una ginecomastia fisiológica y una ginecomastia, pues, patológica, que no debería de ocurrir.
0: Ok.
1: Entonces, existen tres picos donde se puede presentar esto. Hay una ginecomastia neonatal, es decir, ocurre en los bebitos. Y esto es estimulado por los estrógenos y progestágenos maternos en útero. Es decir, a través de la placenta pasan estas hormonas y estimulan unos receptores que se encuentran en la glándula mamaria, por lo que en los primeros meses de vida los bebitos podrían tener un crecimiento de su pecho que se denomina como botón mamario.
0: Okay.
1: Eso es algo transitorio, va a desaparecer una vez que hay una caída de este estímulo hormonal cuando nacen y no se resuelve sin ningún problema.
0: Okay.
1: Hay un segundo pico que es la ginecomastia puberal y básicamente ocurre en la etapa entre los 10 y los 14 años en los niños. ¿Okay? Esto es estimulado porque una vez que empieza la pubertad de los niños hay un incremento de los estrógenos, que también se producen en los hombres, también producimos estrógenos, que pueden sensibilizar los receptores también de la glándula. A medida que vamos avanzando en edad los hombres y nuestros niveles de testosterona se incrementan en su pico más alto, que llegan a ser hasta 30 veces mayor, es cuando se resuelve esta parte de la ginecomastia puberal. Es decir, también es algo transitorio, pero toma más tiempo. Alrededor de 1 a 3 años, más o menos.
0: Pero no es algo definitivo, o sea, tiene que quitar.
1: Exactamente.
0: ¿Cómo saber que realmente pues es ginecomastia o no es por a lo mejor incremento de peso, por obesidad, o en dado caso es realmente algo malo?
1: Sí, eso que mencionas, Génesis, es muy importante. La ginecomastia puberal se presenta entre el 60 y el 90% de los adolescentes. Y lo primero va a ser definir si es ginecomastia o es algo que se llama como pseudo ginecomastia, que básicamente sería un incremento en el tejido adiposo, lipomastia o adipomastia. Esto es por, bueno, a lo mejor las personas tienen un exceso de peso, el área del pecho tiende a concentrar mayor cantidad de tejido adiposo y da una apariencia como si fuera un crecimiento mamario.
0: Claro.
1: Entonces, por eso es muy importante la exploración. Los síntomas que presentan los niños por los que llegan a consulta, en caso de que sea una ginecomastia, el primer dato es un aumento de volumen. Se palpan una bolita, la bolita tiende a estar indurada, es una bolita indurada que ocurre por debajo de la areola y el pezón y les produce dolor. Es un dolor de tipo punzante, es intermitente, pero eso es lo que les llama la atención. En algunas ocasiones el mismo cambio de ropa, el roce de la ropa,
0: les molesta.
1: Les molesta, exactamente. Entonces le dicen a sus mamás, las mamás no las llevan a la consulta y entonces se preocupan porque dicen qué es lo que está pasando. Entonces puede ser una bolita solo en un lado del pecho, a veces es de los dos lados y entonces es justamente donde se tiene que discernir. La adipomastia no se palpa indurada, la bolita realmente no está por debajo de la areola del pezón, sino que es una distribución más generalizada, digamos que es un crecimiento del pechito como más homogéneo,
0: okay.
1: El tejido se palpa laxo y no produce dolor, que serían dos o tres datos clínicos que diferenciarían a una ginecomastia de una adipomastia. Pero también algo que les

0: sienten que su pecho tiene un aspecto que para ellos no es agradable, no es algo que sea normal, y dejan de hacer actividad física, dejan de ir. Y entonces esto es muy importante también por cuestiones pues psicosociales para los niños, poderlos informar para poderlos tratar y orientar adecuadamente.
1: No, y en esa edad es muy importante, porque creo que es donde de ahí pues son jóvenes, son adolescentes, la pubertad, lo que hablábamos hace ratito, que un simple comentario que a lo mejor para nosotros es exacto, un simple comentario, para ellos no. Entonces eso marca, y decíamos, tal vez la ginecomastia no puede ser tan grave en a nivel físico, pero sí en la parte como psicológica. Y que le, o sea, siente inseguridad de su cuerpo, que le dé pena hacer ejercicio. Por ejemplo, usted, doctor, ¿qué le puede decir a un niño como de, yo te recomiendo que cada cierto tiempo hagas esto? ¿Cómo es la zona de autoexploración?
0: En el caso de la ginecomastia en los niños, casi siempre les digo que tienen que detectar si tienen alguna bolita siempre en la parte de alguno de sus pechos, porque empiezan con dolor, incluso ni siquiera pueden tener a lo mejor de forma inicial como tal un aumento de volumen. Entonces empiezan con una hipersensibilidad al cambio de ropa o dolor punzante, y es ahí donde yo les sugiero, pueden palpar justamente su pecho. La ginecomastia ocurre por debajo de la areola y el pezón, entonces si se palpan alguna bolita sería un punto como de alarma a detectar para que le comenten a sus padres. Pero sí, en general esta es la forma en la que se les comunica. Casi siempre todos los niños que presentan una ginecomastia entre los 10 a 14 años vuelven a tener otro pico entre los 15 y 16. Ay. Hasta un 33%, aunque se quite en ese momento, vuelven a estar estimulados. Entonces también les comunico para que no se espanten o no se frustren. Y justamente lo que te comentaba, Génesis, tienen una caída después de que está su pico hormonal muy alto y estimula este crecimiento, se resuelve de forma transitoria.
1: Okay.
0: Entonces es comunicarle a los niños para que estén tranquilos.
1: Se nos acabó el tiempo, doctor, pero muchísimas gracias por habernos acompañado, por habernos quitado todas estas dudas, que no solamente fue a mí, fue a toda la gente que nos está escuchando del otro lado de la radio, de alguna plataforma, y nos vamos, así yo estoy, voy a investigar más.
0: Muy bien, muchísimas gracias de ti, Génesis, por la invitación, y yo encantado de platicar de estos temas para poder llegar a más gente y poderlos informar de la manera más segura.
1: Así es. Esperamos verlo en otro episodio, doctor.
0: Con mucho gusto.
1: Y gracias a todos los que se quedaron hasta este punto. Gracias por escucharnos, que se hayan resuelto algunas dudas, y que si tienen otras dudas, nos comenten, nos dejen sus comentarios. Nosotros siempre los estamos leyendo, los escuchamos para los próximos episodios. Nos vemos en el siguiente episodio. Yo soy Génesis Sainz Silva y nos acompañó el doctor. Muchas gracias.
0: Muchas gracias.
1: Nos vemos hasta pronto. Adiós.

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0: Man Child, Sabrina Carpenter.
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2: 11:36.
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1: Spaghetti, Le Sserafim featuring J-Hope.
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0: Columbia, Quevedo. 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

0: Dracula, Genie Remix, Tame Impala featuring Genie.
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2: 12:32.

0: Die with a Smile. Bruno Mars featuring Lady Gaga. 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

0: Aperture, Harry Styles.
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0: Home Wrecker, Somber. 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

0: Hooligan. Hooligan, BTS. 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
1: Beautiful Things, Benson Boone.
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0: Baby Doll, Dominic Fike. 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

0: The Emptiness Machine, Linkin Park. 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

0: 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Bad Bunny. 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

0: Soda Pop, Seiya Boys featuring Andrew Cho, Neguay and Danny Chong. 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

0: Closer Than This, Jimin. 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

0: Aperture, Harry Styles.
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0: The Cure, Olivia Rodrigo. 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

0: Top Dead, Olivia Rodrigo. 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

0: Bueno, es que, claro.
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2: 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Primero, póngase de pie y manténgase erguido. Ahora, estire su cuerpo entero. 1, 2, arriba y abajo. Estire su espalda. Ahora brazos y piernas. 1, 2, 3, 4. Brazos hacia los lados y doblando las rodillas. Una vez más. 3, 4, 5, 6. Ahora girando los brazos. Primero hacia un lado, ahora hacia el otro. Brazos estirados. Repita una vez más. 1, 2, 3, 4. Piernas extendidas, pecho estirado. Levante y baje despacio los brazos hacia los lados. Arriba, abajo. Su pecho estirado ampliamente. 1, 2, 3, 4, 5, 6. Ahora doble su brazo levantándolo. Primero el izquierdo y regresándolo hacia abajo. Ahora subiendo el derecho y regresándolo hacia abajo. 1, 2, 3, 4, 5, 6. Ahora nos doblamos hacia enfrente con rítmicos rebotes, 3 veces seguidas. Ahora manos en sus caderas y dóblese hacia atrás. Repita el movimiento doblando hacia adelante. 4, 5, 6. Abra sus brazos y retuerza su cuerpo. Izquierda, derecha. Izquierda, derecha. Diagonalmente hacia atrás. Una vez más. Ahora a la derecha, izquierda. 3, 4, 5, 6. Moviendo los pies y subiendo los brazos. Brazos hacia arriba, brazos hacia abajo. Con movimientos fuertes y cortos. Brazos arriba, brazos abajo. 1, 2, 3, 4, 5, 6. Ahora pies separados. Nos doblamos 2 veces sobre el pie izquierdo y arriba estirando. Repetimos el movimiento sobre el pie derecho, una vez más hacia arriba. Una vez más. 2, 3, 4, 5, 6. Ahora giramos nuestro cuerpo entero, estirando sus brazos y girando hasta completar un círculo entero. Repetimos el movimiento en sentido contrario. Estire muy bien los músculos y cadera. 4, 5, 6. Los pies juntos otra vez. Y ahora brinca. 1, 2, 3, 4. Abre, cierra. Abre, cierra. 1, 2, 3, 4, 5, 6. Brazos y piernas. 1, 2, 3, 4. Brazos y rodillas. Moviéndolos juntos. 1, 2, 3, 4, 5, 6. Y terminamos respirando profundamente. Despacito, inhalando. Despacito, exhalando. 5, 6. Una vez más. 1, 2, 3, 4, 5, 6, 7, 8.

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0: Chin, qué gusto saludarte el día de hoy en este viernes. Finally freaking Friday. ¿Cómo amaneciste, güey? ¿Pero qué andas haciendo? ¿Con quién andas? ¿Por dónde andas? El día de hoy amaneció lloviendo poquito, así chipi chipi, rico, fresquito, saludable. Espero que así continúe todo el día. Y si no, pues ni modo, ¿verdad? Nos esperamos a que llueva en la noche porque hemos hecho bastante sacrificio. Hemos hecho bastante sacrificio, que me decían ayer, ya bájale con tu sacrificio. Me hablaron los de Costco también, ¿eh? Y me dijeron, güey, ya también bájale con tu sacrificio. El Chicken Bake está sufriendo. Güey, pero yo soy Marce Briones y me acompaña el pequeño gran Erique, los controladores.
1: Buenos días, güey, coperos.
0: Pero no te me despegues, más adelante llega los Magic News con la chisma del momento. También más adelante, en punto de las 7:20, llega el sucio, el cochino, el marrano. Señor Locotron, para que le llames y le ganes en ese reto de las 7:20 o de una vez, güey. Pero comunícate y contagia la magia 449-3292-101 para que digas lo que quieras el día de hoy, viernes. Buena onda, el viernes de abordar el tren del meme. Todos a bordo con algún tema que ha estado dando vueltas por las redes sociales. También más adelante me daste una humilde opinión y por supuesto llega el tema más conspiranoico del día de hoy. Tremendo programa que traemos el día de hoy. Pásenle a la risa, santos bienvenidos, pero súper bienvenidos a este Wake Up.
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1: ¡Wey! No, o sea, güey, copero. ¿Ah? ¿Ya supiste lo que pasó con... ¿A quién le cancelaron? ¿Ya viste la nueva peli de... ¿No supiste que cortaron? ¿Qué? ¡No! Pues te traigo un chismesote. Lleguen felices. Informados van a estar. Estas son las Magic News.
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3: ¡Güey, coperos! ¡En otras noticias! Oigan, les tengo noticias. Noticias escabullantes. Noticias... prehispánicas, no, aquí están ya, es que no las encontraba. Oigan, Pixar ha publicado algunas imágenes de algunos personajes de Toy Story como si fueran álbumes de Taylor Swift en honor al próximo single de I Knew You. Vamos a escucharlo, nuevo acto de magia.
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3: Ah, está como cutie, ¿no? ¿Ah, sí?
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3: Pues ahí está el nuevo acto de magia. I Knew It, I Knew You, de Taylor Swift. Regresando un poco al country. En otras noticias, Scary Movie la están odiando. Con un 20% de aprobación por parte de la crítica, la raza ya empezó a criticarla de manera exorbitante. Y pues no sé, no la he visto. Apenas estrenó el día de ayer. Probablemente vaya o este fin de semana o la próxima semana a verla. Pero pues lo bueno es ir a recordar viejos tiempos de secundaria, cuando estabas ahí con tus amigos y decías ¡What's up! Y así, todo este rollo estabas así bien mencillo. Te subieron esta, no espero nada, porque el humor de Scary Movie también estaba bien menso, pero pues nada más por recordar los viejos tiempos. En otras noticias, Cynthia Erivo reveló que le gustaría interpretar a Storm en Marvel Studios. No sé, mija, es que fíjate que también la industria como que te tiene un poco baneada. ¡Aguja magnética! ¡En otras noticias! Otra película de la era de hielo, ahora llamada Boiling Points, o sea, el punto de hervición. De boliche. Boiling Points se estrena en febrero del próximo año 2027 y yo digo, ya déjenlos morir, ya cuántas películas son de la era de hielo. Estos Rápidos y Furiosos ya deberían de estar extintos, güey. O sea, ya se acabó. En otras noticias, Prime Video oficialmente lanzará Spider-Man Brand New Day 2 dos días antes del estreno. ¿A poco?
5: Tengo entendido que está en la plataforma.
3: Pues sí, ¿no?
5: Supongo que para los fans. Como que igual te mandan el código de vela.
3: Uf, y yo no, gracias.
5: Y me sale con
3: anuncios, ¿no? Ay, sí, seguramente, ¿eh? ¿Sabes que yo pago el plan sin anuncios que cuesta $50 y aún así salen comerciales? Sí.
5: A mí me salen cada media hora, bueno, cada.
3: Ajá. Y yo digo, güey, por. O sea, ya pagué. Ya pagué. En otras noticias. Oigan, no existen los X-Men. El director de Wolverine y de Insomniac reveló que en su universo no existen los X-Men y en su lugar hay un grupo de mutantes llamado Team X. Wow. Considerándolo más propio para un equipo conformado por hombres y mujeres en nuestra propia interpretación única del mundo. Y como tal, lo estamos situando en tiempos modernos. No está situando en nada, lo hizo Deadpool primero. ¡En otras noticias! Oigan, Disney Plus anunció una alianza con Live Nation para transmitir en vivo una selección de presentaciones de algunos de los festivales de música más importantes del mundo, incluyendo Bonnaroo, Lollapalooza y Austin City Limits. ¡Órale, qué buena onda! Esto, pues obviamente, escala global, ¿verdad? Prepárate próximamente en Disney Plus. En otras noticias, Nintendo da un giro a la Switch 2 y va a llegar una versión con baterías reemplazables en 2027. Y se rieron de los del Xbox. Se burlaban de los pileros. En otras noticias, la temporada número 3 de Dandaran ya se encuentra en producción. Se confirma que su estreno va a llegar de manera oficial el próximo año 2027. ¡Súbale, DJ! ¡Ay, qué buena rola! ¡Me enloquece esa canción, me enloquece! En otras noticias, Irán Castillo va a ser la nueva voz en español de Jessie en Toy Story 5. Y pues, sí, no me acuerdo de su voz, honestamente.
5: La voz, ¿sí?
3: Ah, sí.
5: O sea, que la va a repetir.
3: Ah, otra vez la va a hacer. ¿A poco? Cuando ella me amaba. Que me hubieran elegido a mí. Sí, ¿verdad? No, porque los actores de voz eran diferentes a las canciones. Según yo, ¿eh? Según yo, no tengo idea. En otras noticias, oigan, también tenemos el primer vistazo de Emily, la antigua dueña de Jesse, que oficialmente va a hacer su debut en Toy Story 5, la película que está protagonizada por la vaquera de juguete. Es pelirroja, es como ella. Y está vestida como Woody. Mira. ¿Ya viste? Ella, o sea, la niña está vestida como Woody. ¡Ah! ¡Que vivan los lesbianos! Venga, pero recuerden que estamos en Facebook, TikTok, Instagram como Magia101FM para que pasen, nos den un like, mandando las Magic News y los no memes que subimos día con día. Vayan felices, informados, hasta que se fueron las Magic News.
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0: 637.
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0: 35.
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3: El único mundial donde México ha jugado 5 partidos y ha llegado hasta la tercera fase fue en el realizado en nuestro país en 1986. Se presentó en el Estadio Azteca con triunfo sobre Bélgica por 2-0, con tantos de Fernando Quirarte y Hugo Sánchez. Luego empató a 1 con Paraguay con gol de Luis Flores y cerró la primera ronda con victoria de 1-0 sobre Irak. Ya en la segunda ronda, derrotó 2-0 a Bulgaria con tantos de Raúl Servín y un golazo de Manuel Negrete de media chilena.
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1: Güey, vamos a contagiar la magia en este momento. 910-3501-449-3292-101 para que digas lo que quieras el día de hoy. Viernes, buena onda, viernes de abordar el tren del meme. ¿Con qué? Al rato te lo cuento, al rato, güey. Pero ¿cómo amaneciste? ¿Qué andas haciendo? ¿Ya es viernesito? ¿Sí vas a ir a trabajar o Nel? Oye, Eriquito, tienes libre albedrío y tú puedes decir, Nel, hoy no voy. Teníamos un amigo.
2: ¡Ah, caray!
1: Que decía, Nel, güey, hoy traigo sueño. Hoy traigo sueño. Hoy es viernes, no voy a ir, ni modo que qué. Sí, güey. Sí, y funciona. Y funciona.
3: ¿Como Halel de Malcolm?
1: Como Halel de Malcolm, faltaba todos los viernes. Y le funcionaba. Tienes libre albedrío. Yo nada más te digo, dice, buenos días. Marce, está hermoso el día y me manda una foto. Wow, está nublado. De hecho, si está nublado. Sí, ¿te asomaste por la ventanita del baño? Sí, bien, bien hecho. Bien hecho, chica. Sí, nublado, qué rico. Con menos ganas voy a ir a trabajar. Ay, no, porque me pusieron una grabación en la tarde. Ay, uno no puede ser feliz. Uno no puede ser feliz. Dice por acá, hola Marce y Erickson. Bienvenido a la chambación. Le mando un saludote a mi Romis y Regis. Y ya terminamos una semana de junio y vamos por las pocas que faltan para vacacionistas. Las ama su father. Saludos para ellas y también para ti, papi Rico, pero paupi. Dice, ya no le estés dando ideas a mi marido, que se está tomando muy en serio de que no quiere ir a trabajar. Y luego mis bonos, o sea, sus bonos, ¿quién me los va a dar, eh? ¿Tú? No, pues si a mí me dieran bonos. Y yo debería ganar bono de puntualidad. ¿Cierto, Eriquito? 15 bueno, minutos antes. No, sí. Sí, esto ya ha sido una constante en mi vida.
2: ¡Ah, caray!
1: Así, eso no, mira, desde esperaba. Que corro 50 kilómetros en la mañana, bro. Sí, yo ya cambié. Para mal. Dice, hola, buenos días, Marce. Eric, aquí tengo un excelente fin de semana. Ya, saluditos, me mandas la foto del día de hoy. Qué bonita, mi amor. Y sí, se ve bien nublado. Dios plan. Y hoy sí llueva con ganas. Dice, buenos días, Marce, son tus fans. ¿Quién? A ver, así dice. Dice, hola Marce, hermosa, buenos días. Saludos a mi amiga Claudia de Rehabilitación por su cumple. Y saludos para mi esposo, saludos para ella. Y también para ustedes y para tu esposo. Happy birthday to you. Felicidades y a celebrar. Dice, yo también no voy a trabajar porque nos vamos a la playa. Porque mañana nos casamos allá. ¡Wow! ¡Felicidades, mi amor! ¡Muchísimas felicidades! ¡Que sea un día espectacular! Con precaución, por favor. Ahí nos avisas cuando llegues a la playita y nos mandas fotos para, pues, presumirnos. Y nos manda una foto del cielo que también sigue nublado. ¡Qué bonito! Dice, aquí ya no está nublado. No, pero sí hay nube, bebé. Ten fe.
3: Mira.
1: Más bien bonito. Feo cuando sale el sol. No queremos sol.
4: Eso es verdad.
1: Dice, buenos días, hermosa. Mañana fresca y nublada. Ve nada más que chula. ¿Dónde estás? ¿Esa es tu casa? Mira. Ay, güey, una carnita asada ahí. Eso es mi patio. Es el patio de mis perros. Qué bonito, mi amor. Bonita foto, dice. Hola, Marce. Ay. Hola, Marce, muy buenos días. Ya por fin es viernes y súper feliz. Ya por fin llegó la lluvia y ya se extrañaba el virginal y suculento Eriquito. Aunque el DJ Ruba sí le echó ganitas, a ver si un día los juntas. No, y te presumo una fotito de ayer antes de caer la lluvia. ¡Qué bonito! Mira, saca un arco iris y todo, mi amor. Gracias por tu foto, qué lindo. Sí, ya. Ayer yo los vi a los dos juntos. Los tuve que separar. Se estaban peleando. Los tuve que... Sí, te vi, Eriquito. No cuentes mentiras. No es cierto. Y tú, mira, yo te recomiendo que ya no regreses. Te recomiendo que ya le digas al jefe que ya no te vuelva a mandar a ti. No, pues no sé, que manda el Carlitos. Carlitos también quería estar aquí, güey, pero le dijeron que no. Que él en su jaula. Él en su jaula. Dale play, DJ.
4: Es viernes. Saludos a los maciosares.
1: ¡Ah! ¡Los extraños enemigos! ¡Saludos, corazones! Dice, entonces, ¿eres dos hombres, un camino? ¡No! No, porque... Le iba a decir una grosería, no te creas, ¿eh? No, no, pero sí, o sea, los quiero a ambos. O sea, quiero que entiendan que los quiero a ambos, Eriquito. Pero no te debes de poner celoso. ¡Estás loco! De seguro estás en tus días. Deja de ser tan emocional, Eriquito. Deja de ser tan emocional. Cómete un chocolate. Así nos sentimos las mujeres.
2: ¡Ah, caray!
1: Espero que me estés entendiendo.
3: Sí.
1: ¡Ay! Pásenme el palo. Pásenme el palo. Y todavía trae como un poquito residuo de rubas, ¿eh? Síguete comunicando al 449-3292-101. Gusto en saludarte, gusto en escucharte, gusto estar aquí contigo, Wico, pero... Y pues nada, a divertirnos en esta primera finalizada semagia de junio. Y ahora decimos 5, 6, 7, 8, chiste. Dice Marce Hermosa, saludos para Eriquito. Ahí te va un chiste, güey, copero. Mi amor, tírate al suelo. Ay, ¿qué pasó, amor? ¿Una balacera? No, ahí viene mi marido.
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1: ¿Quieren que hable más? Voy a hablar más, Hueco, pero no te me despegues. En esta hora viene el dato gato, el reto de las 7:20. Traigo regalos para ti y, por supuesto, el segundo round del contagio a la magia. Te puedes seguir comunicando otra vez el MagiWatts 449-3292-101.
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0: una primera comunión de sí. Sí, qué emoción. Bye. Y nosotros escuchamos
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4: ¡Güey, pero sandías que! Ciudad de México va a adelantar el Día de Muertos a junio por el Mundial 2026. Me recuerda muchísimo a un país que adelantó la Navidad también para el mes de junio. ¿Te acuerdas? ¿Te acuerdas de ese país? Me parece que ya no tiene líder. Me parece. No sé. El Día de Muertos va a llegar en pleno verano a la Ciudad de México como parte de las celebraciones del Mundial 2026. El gobierno capitalino anunció que esta emblemática tradición mexicana se va a adelantar a junio con un desfile especial y más de 1,000 actividades culturales, deportivas y artísticas. Del día 11 de junio al 19 de julio de este año 2026, que es el Mundial, la Ciudad de México va a ofrecer festivales futboleros, espectáculos de videomapping, conciertos, danzas tradicionales y un homenaje a los mundiales que han marcado la historia de México. Este gran desfile mundialista se va a realizar el día 13 de junio con carros alegóricos, globos monumentales, catrinas, danzantes prehispánicos y una ofrenda dedicada a las leyendas del fútbol. Pues mira, pero deja tú eso. ¿Crees que puedan pasar? Digo, hay muchas casas de campaña y así. De eso hablamos al rato, güey, pero esto no nos interesa. Esto fue El Dato Gato.
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0: Die Die de Shakira y otra gente en el Wake Up de Magia 101. 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Dale, let's go. 7:10.
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2: Soportemos un día más, el último de la semagia, al señor Locotrón. Y no solamente lo vamos a soportar, sino que le vamos a ganar. Bueno, eso espero yo. Eso espero, porque luego nos sorprenden, ¿eh? Luego nos sorprende, señor Locotrón. Muy buenos días, ¿cómo está?
3: Feliz viernes, mis amores. Ando bien crudo, pero no importa porque tenemos que planear un mundial.
2: ¿Un mundial?
3: Les traje cubrebocas y máscaras de gas para que se las pongan cuando vayan a ver los partidos.
2: Pero, señor Locotrón, ¿qué?
3: Bueno, ya me voy. Claramente hoy no pienso chambear. Cámara, mis fifas.
2: Está bien, señor Logotron. Ahí vemos la próxima semana a ver qué hacemos con el mundial. 9103501, hola, hola.
4: Hola.
2: Hola, ¿quién eres?
4: Elena.
2: Hola, Elena, ¿cómo estás?
4: Bien, ¿y tú?
2: Muy bien, muy feliz de que me hayas llamado el día de hoy. ¿Qué estás haciendo?
4: Aquí desayunando.
2: Órale, ¿qué desayunas?
4: Nuggets.
2: ¡Qué rico, mi amor! ¡Buen provecho! ¡Saluda al señor Locotrón con tus rayos láser! ¡Eso! ¡Muy bien, Elena! ¿Vas a jugar solitamente o en equipo?
4: En equipo.
2: ¿Y cómo se va a llamar tu equipo?
4: Las Loquillas.
2: ¡Las Loquillas! Pongan mucha atención porque en este momento vamos a jugar y yo les digo ¡a!
4: ¡Wake up!
2: Oh my god, me tienen que decir 15 palabras super hueco, pero es que comience con la letra P de papá. Y papá ya no cuenta, corre, tiempo.
4: Espera. Pedro.
2: Pentágono.
4: Pero
2: oh, esa es carísima, ¿eh? Esa vale panzón. Como por 10.
4: Panza.
5: Penal.
4: Piedra.
2: Perro panzoncito. Ajá.
4: Panamá.
2: Piedra.
4: Panamericano.
2: Pipope.
4: Panam.
5: Panal.
4: Panal.
2: Pueblo.
5: Panalote.
2: Panamericano. ¡Te amo! Ni una palabra más, las loquillas. Elena bonita. Muy bien, muchas palabras se dijeron. ¿Cómo te sentiste?
4: Bien.
2: ¿Y quién te estaba ayudando?
4: Mi papá y mi mamá.
2: ¡Ay, qué bonito! ¿Y quién? ¡Ay, hola, mi amor! Pues me encantó el equipo, me encantó la participación. Se dijeron un montón de palabras, pero yo aquí no tomo las decisiones. Vamos a conocer el veredicto final del señor Locotrón, el cual es... ¡Yeah! ¡Elenita bonita! Ya ganaste. Y recuerda que todavía tenemos la promoción exclusiva de Extreme Park y el reto de las 7:20. Así que te ganaste tu pase doble para que te vayas a Extreme Park. ¿A quién le dedicas este gran triunfo?
4: A mi hermanita.
2: ¡Ay, compachuchas! Para que se vayan las dos a disfrutar porque es pase doble, mi amor. No me cuelgues para tomar todos tus datos. Grítenle súper fuerte qué estación de radio escuchan.
4: ¡Magia 101!
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0: Hit de Justin Bieber en el Wake Up de Magia 101. 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
0: Buenos días, son las 7:24.
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4: En su quinto partido en el Mundial de 1986 realizado en nuestro país, la selección de México dejó el Estadio Azteca y se fue al Universitario de Monterrey con la ilusión de vencer a Alemania y avanzar a las semifinales. Sin embargo, el Tri no aprovechó la localía y terminó por empatar a cero los 90 minutos reglamentarios y los 30 de tiempos extras, donde le fue anulado un gol al Abuelo Cruz. El partido tuvo que definirse en penales, donde México quedó eliminado.
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0: Hola Marce, buenos días. Espero que la estén pasando muy bien. Ya escucho Magia 101, pipi.
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0: Estamos esperando en cabina para que hagas con ella lo que quieras. 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
1: Güey, comenzamos a contagiar la magia en este momento. Segundo round del Contagio de la Magia, 449-3292-101. Para que digas lo que quieras, también me puedes llamar al 910-3501. ¿Para qué nos dicen? Hola, muy buenos días, excelente viernes. Puedes felicitar a Isa y a Ángel que hoy terminan la preparatoria en el Bachúa. Son excelentes estudiantes y amigos desde primaria. Dios los bendiga en la universidad. Todos los días escuchamos Magia 101. Ojalá les toque en el turno matutino para seguir escuchándote. Muchas gracias. Excelente fin de semana, Magia. Te queremos, Marce, te queremos. Ay, gracias, corazones. Muchas felicidades. Les voy a dar un consejo.
2: Es la mera etapa.
1: Disfruten ahorita, disfruten la universidad. No se me vayan a frustrar de que, ay, es que está bien fea la universidad y tengo que estudiar un montón. Sí, bebé, en la universidad vas a tener que estudiar. Porque una vez pasándola, bueno, si eres Marilyn Cote, pues no, ¿verdad?
2: Si eres de comunicación, técnicamente vas a hacer receso todo.
1: No sé, güey, es que yo sí estudié una carrera de verdad.
3: ¡Ah, carajo! ¡Ah!
1: Es cierto. Así que disfruten mucho la universidad. Es una etapa donde vas a sentir muchísima presión porque ya te sientes adulto. Plot twist, no lo eres. Todavía no lo eres, güey. Disfruta la universidad. Si te dicen, güey, hay que saltarnos esta clase, tú. Sí, va. Disfrútalo, vívelo al máximo. Y pues nada, muchísimas felicidades a los pequeños y no tan pequeños que ya se van a graduar. Dice Marce, muy buenos días. Un aviso vial en Tercer Anillo y San Francisco de los Viveros. No están jalando los semáforos. Ay, no. Gracias por el reporte vial, mi amor. Dice, muy buenos días, magia, amigos. Hoy es el cumpleaños de José Emilio Díaz Villalba y le estaremos festejando en su colegio. Saludos también a Atenita, su hermana, y a todos los niños que no se pierden la señal de Magia 101 en este sensacional viernes de lluvia. Gracias, Marce y equipo en cabina. Gracias, mi amor, a ti. Happy birthday to you. Pero sentí como que fue invitación.
2: Sí, también como
1: sí. Y recuerden que vamos a estarlos festejando. Fueron como los 15 años de la Rubí. Dice, hola Marce, muy buenos días, me llamo Victoria, bendiciones de las malas al señor Locotrón, porque siempre intento participar en el reto de las 7:20 y la línea está ocupada. Sí, BBC, mira, así, de volada, se llena, se satura. Dice, hola Marce, quiero mandar saludos para la escuela de Pedro García Rojas, en especial a la maestra Belén, de parte de su alumno Aldo. Saludos para ellos, dice. Hola Marce, saludos para Eriquito y a ti, bonito fin de semana, soy su amiga, ¿qué? Soy su amiga, la Optinena.
2: Es que la chica de ayer, la que
1: te mandó saludos. Sí, el otro día no alcancé a escuchar su saludo, pero hoy sí, ya voy tarde. Saludos, corazón. Dice Eriquito. Dice. Ya me contó tu historia.
2: ¿Qué dijiste yo?
1: Sí, yo sí digo cosas. Yo te estoy ayudando. Estoy tratando de ayudarte. Sí.
2: No dije nada.
1: ¡Ey, tú no! Tienes que decir sí, ¿por? ¿Qué quieres? ¿Un beso? Oye, tú estás bien menso. Dice, yo escucho Magia 101, saludos desde Guanajuato, capital. En especial para mi sobrino Aloncito, que lo más seguro es que esté camino a su colegio. Saludos para todos en cabina, saludos para él. ¿Por qué nos dicen? Dice, ya salió el sol, perdón por la foto, pero voy manejando. Me encanta la foto, mi amor, no te preocupes. Igual con precaución, gracias por mandarme sus fotos, porque recuerden que aquí estamos como en el casino, sin ventanas y sin relojes. Está nos horrible. Dice, hola, muy buenos días, bendiciones de las malas para las mamás y maestros que no quisieron que concluyeran hoy las clases. Ya hubiéramos salido de vacaciones, saludos, y nosotros escuchamos Magia 101. Ellos deciden. ¿O cómo? Ah, sí. Pero ya muchos se están despidiendo. Ah, y los de primaria no, todavía les resta. ¿Un mes? ¿Un mes? Ay, no, pues sí es bastante. Dice, good morning, Marce, finally freaking Friday. ¿Cómo que los de la prepa ya salen hoy? ¿De qué me perdí? Quisiera volver a esos tiempos. Por cierto, no hay ni una nube en este momento. ¡Maldita sea! Dice, buenos días, Marce, Eriquito, saludos desde Nochis. Vean qué hermoso clima. Ve nada más, parece Silent Hill. Algo así queremos. Saludos hasta Nochistlán, Jalisco. No, Nochistlán, Zacatecas. ¿Dónde está Nochistlán? En Zacatecas, ¿no? No, está en Zacatecas. No, yo tenía un compañero en la uni que vivía en Nochis. Y así le decíamos el Nochis. No, Nochistlán, Zacatecas. Zacatecas, ahí está. Sí, ahí está. Dice, hola Marce, muy buenos días, hoy es cumpleaños de Emma, cumple 5 años, dile que la amamos mucho. Saludos, Emma, happy birthday to you, felicidades, mi amor. Uy, me mandan una foto de una pequeña, que es como una científica. Saludos, mi amor, qué bonita te ves. Dice también por acá, muy buenos días desde el pueblo mágico de San Jovich. Todo sereno después del tormentón que nos cayó ayer. Ay, qué bonito se ve, linda foto, me gusta. Me gusta, me gusta. Dice, aunque Nochistlán fue la primera, Guadalajara está en Zacatecas, ¿sí ven? ¿Eh? Dice, muchas gracias, Mare. Ay, saludos. Mira, es que ya son niños grandes. Ellos ya son niños grandes. Son los que ya van para la uni. No, cállate. Saludos, corazones. Que la pasen muy bonito el día de hoy. ¡Ya último día de prepa! No, hoy, todavía no. Ay, saliendo de prepa.
2: A las 11,
1: saliendo ya de prepa, todavía no tienes credencial. Pues los señores.
2: Los que ya recursaron.
1: Sí. Eriquito recursó como 3 veces la prepa. ¿Verdad? Sí. Yo recursé mucho, pero materias, no años.
2: Ay, no, yo nunca nada.
1: Aburrido. Dale play, DJ.
3: Saludos a todos en cabina. Ya viernes. ¡Woohoo! Saludos para mi noviecito que ya mañana es su cumpleaños.
4: Hola, Maja 101.
1: Hola.
4: Voy directito para la escuela.
1: Directito.
4: Y pueden mandar saludos para mi hermanita.
1: Saludos.
4: De 3 años y escucho Maja 101.
1: Saludos.
4: ¿Y me pueden poner la de Bruno Mars?
1: ¿Cuál, mi amor? ¿Cuál, la que sea?
4: Gracias.
1: No, gracias a ti.
5: Hola, Marce. Soy Ezequiel. Hoy es mi cumpleaños.
1: Happy birthday to you. Felicidades, corazón. Mucho cumpleañero el día de hoy, ¿eh? Hay días que canto las mañanitas como 30 veces al día. Dice, saludos de parte de Esme. Saludos, Esme. Dice, hola, magia, muy buenos días. Hoy tengo examen y tengo miedo.
6: ¡Se murió!
1: Tengo miedo, nada. Me voy a fijar este mensaje porque es un audio, ¿eh? Dice por acá, Marce, dile Riquito que para Ciudad de México no era Nochistlán, era Tenochtitlán.
2: No, sí existe.
1: Es igual, pero no es lo mismo. No, sí decía, ¿eh? Sí, Nochistlán de Mejía. Dice, Marce, ya llegó el bono de la feria, ya llegó. No como yo esperaba, pero pues ya llegó, ¿no?
7: Está horrible.
1: ¡Dale play!
8: Hola, hola, Marce. Eriquito, muy buenos días. ¿Qué onda? ¿Cómo están?
1: Bien.
8: Sí, a lo que decías hace rato,
1: ¿qué
8: sí
1: pasó?
8: Disfruten ahorita, duerman, descansen,
1: ajá.
8: No se estresen porque reprueban un examen.
1: Ajá.
8: No, eso no es
1: eso
8: nada.
1: No importa, eso no
8: disfruten
1: importa.
8: Eso porque ya la vida de adulto no es bonita. No, nada. Todo lo que te prometen, todo lo que te dijeron que era ser adulto, no lo es.
1: No lo es.
8: Estrés, pagar cuentas. No tienes tiempo para nada.
1: Dolor de rodilla.
8: No tienes dinero. Qué triste, de veras.
1: Sí,
8: bueno, en fin. Saludotes a todos. Ya es viernes, pues ni modo, a descansar. A ver qué pasa el fin de semana. Yo escucho Magia 101.
1: Saludos, mi Willy. Y además en la universidad no es nada de que, ay, pues hay que esperarnos hasta el viernes. No, un lunes ya estás en las bombas pisteando. El lunes estás crudo y la vas a curar. Dice, así el cielo al sur de la ciudad. Bendiciones de las buenas para todos y muy buena energía que hoy en el trabajo tenemos cierre de auditoría. Disfruten la escuela. Bye. Saludos, corazón. Ven, no sean adultos. No sean adultos. Dice, hello. Buen fin de semana. Un abrazote. Y sí, hoy salen los de Lita. Felices vacaciones. Saludos para ellos. Dicen también por acá. Dice. A Marce, saluda a mi niño Luis Manuel y que le vaya muy bien con su exposición. Le deseamos mucha suerte. Te ama mucho tu papi. Ay, saludos para él. Mira su maqueta del sistema solar. Me encanta, me fascina. Dice por acá, ¿esto es un meme? No regulation, no change. ¿Qué?
6: Ah,
1: caray. A ver, dale play.
9: Bueno, no sé, ya se me olvidó que
1: si era ahí, me acuerdo
9: de
1: ¿qué? ¿El Erquito hablando?
9: O sea, sí estudié, pero tengo miedo porque sí o sí tengo que sacar 9 para irme a la secu. Entonces,
1: ¡ay, Eriquito!
9: Y bueno,
2: y así le decíamos en noches.
9: Pues ajá. Espero que sí me vaya bien. Ajá. Bendiciones de las venas.
1: Yo
9: de mi
1: cuando
9: mami,
1: te platico.
9: Aunque ya sé que no son bendiciones.
1: Saludos, mira, no te preocupes. Mira, te vas a sacar un 9.3. 9.3, 9.3.
10: No lo sé, tú dime.
1: Ay, cállate. Échale.
11: Hola, Marce, buenos días.
1: Buenos días.
11: Bendiciones de las malas. A mi esposo que no se quiso levantar hoy a traer a los niños a la escuela. Y saludos para mi niño, que hoy es su cumpleaños.
1: Happy birthday to you.
11: Que lo quiero mucho y que se la pase muy bien. Saludos.
1: Te digo que un buen de cumpleaños. Un buen cumpleaños. Dice por acá, bendiciones de las super buenas al Eriquito. Neta se la rifa con su jale. Me hace el día diario al trabajo. En escala del 1 al 10, se lleva un 11. Creo que es tu papá. Ay, no, no es cierto. Saludos. Sí, se rifa mi niño. Dice, muy buenos días, Marce, Eric. Pues en las prepas ya salieron. En la prepa VM salen hasta el 26. No, pues ya falta bastante. Pero bueno, digo, pero me quedan un montón de mensajes. 449-3292-101. Ahorita los pasamos al aire. Si quieres escucharte, pues mándalo de nota de voz. 449-3292-101. Y sigue contagiando la magia.
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14: Buenos días. Estas son las noticias más importantes de hoy. Ariadna Montiel respalda a Sheinbaum y destaca carta de López Obrador. Se está con la patria o con los traidores, señala. Detienen a presidente del Colegio de Abogados de Zacatecas. Lo acusan de presunto fraude. Abandonan 4 cuerpos decapitados dentro de un vehículo afuera del Congreso de Guerrero. Cae en Estados Unidos exmilitar mexicano vinculado a caso Ayotzinapa. Permanece bajo custodia de ICE. La dirigente nacional de Morena, Ariadna Montiel Reyes, respaldó a la presidenta de México, Claudia Sheinbaum Pardo, y al expresidente Andrés Manuel López Obrador, y afirmó que son tiempos de definiciones. Se está con los defensores de la patria o con los traidores. En Zacatecas ha causado asombro la detención de José Pablo N., quien actualmente ostenta el cargo de presidente del Colegio de Abogados Postulantes de Zacatecas, a quien se le imputa probable responsabilidad en el delito de fraude.
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14: 4 cadáveres decapitados fueron hallados dentro de un vehículo abandonado en la puerta trasera del Congreso de Guerrero la mañana de este jueves. La Fiscalía General del Estado confirmó el hallazgo y aseguró que inició una carpeta de investigación. El Servicio de Inmigración y Control de Aduanas, ICE, detuvo en California a Enrique Martínez Chávez, vinculado al caso Ayotzinapa. En un comunicado, se detalla que Martínez Chávez, de 32 años, es buscado en su país natal, México, por desaparición forzada de personas mientras era miembro del ejército mexicano. Permanecerá bajo custodia de ICE hasta que pueda ser enviado de regreso a México. Gracias. Continuamos con más noticias en breve. Yalma Arronte, BI Noticias.
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26: Goleada en Toluca. La selección mexicana de fútbol ya ha disputado su último duelo de preparación de cara a su debut mundialista de la próxima semana. Desde la cancha del Estadio Nemesio 10 en Toluca, el tricolor se impone de manera categórica 5-1 ante su similar de Serbia. Tras este resultado, el próximo jueves a las 13 horas será el partido inaugural de la Copa del Mundo, México ante Sudáfrica. Finales NBA. Se vive la parte final de temporada en las duelas de la NBA. Y hoy desde el AT&T Center de San Antonio, los Spurs reciben el juego 2 de las finales ante los New York Knicks. En punto de las 18:30 horas inicia el juego 2, en donde los Spurs buscarán igualar la serie ante los Knicks y con ello evitar emprender el viaje a Nueva York con un 2-0 abajo. Por un boleto a la final. Últimos días del segundo Grand Slam de la temporada en el mundo del tenis, Roland Garros. Y hoy, desde el Philippe Chartier, se disputan las semifinales varoniles. En estos momentos, el favorito al título, Alexander Zverev, se enfrenta ante el checo Jakub Mensik. Y más adelante, a las 11 horas, duelo entre italianos. Flavio Cobolli se enfrentará ante Matteo Arnaldi. Antonio León, BI Noticias.
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1: Ya sé. Güey, pero en esta hora prepárate porque viene el tren del meme, viene más adelante el Tú qué opinas y por supuesto el tema más conspiranoico del día de hoy. Recuerda que te puedes seguir comunicando 449-3292-101.

0: Hola, Marcita, hola, Iquito.
1: Bueno, pues sobre el tema del grupito que no dice que no debamos de ser adultos.
0: Sí, disfruten, disfruten, chiquillos. ¿Y saben qué? Otro consejito. Hagan un ahorro. Eso nunca está de más. Hagan un ahorro y váyanle metiendo poquito a poquito para que ya cuando estén ya grandes se puedan invertir en un terreno, en una casa, no sé, algo. Les recomiendo mucho hacer eso. Sale, saluditos de la teacher.
2: Qué gusto saludarte el día de hoy en este bello, espectacular día. Viernes, finally freak. Freak it. Fin de semana. Me aloqué, perdónenme. Ya es fin de semana, ya es viernes sabrosito. Es viernes que ya no está nubladito, pero amaneció fresquito. Así que hay que gozarle. Seguramente hoy llueve. Tomen sus precauciones. Tomen sus precauciones. Pregunta real, y eso es algo que me ha dejado sin dormir los últimos dos días. ¿Ya puedo ir a Costco? ¡Mi chicken bake! ¡Tapollita, estás bien! Si no estaba escuchando ayer, güey, pero dijo que no mandó audio que porque le da miedo que lo escuche su jefe. ¿Sabe? No todos son marcebriones, güey, acuérdate. No todos son marcebriones. Saludos para mi tapollita, sí está bien, ¿eh? O sea, nada más para que sepan, ya estuve hablando ayer con él. ¡Güey, coperos! Yo soy marcebriones y me acompaña el pequeño gran Eric en los controladores.
3: ¡Buenos días, güey, coperos!
2: Güey, coperos, el día de hoy, viernes buena onda, viernes de abordar el tren del meme.
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2: ¡Todos a bordo de este infantil tren del meme! ¡Si los niños dominaran el mundo! ¿O cómo va? ¿Sí, verdad? Ah, eso. Dominar. No, ¿verdad? No. ¿Qué? No estaría mal. No estaría mal. Aquí jugando con plastilina, güey. Haciendo slime. No, pues por FIFAs. Smash Bros. Ahí entre países. Ay, como que sí está bien, ¿eh? Sí, no está mal. Pero bueno, la historia que te tengo el día de hoy no está buena onda. Y no, o sea, sí está divertida y la neta sí me reí. Pero pues una persona terminó en prisión, ¿no? Una mujer fingió tener 12 años para ser adoptada, pero la familia descubrió la escalofriante verdad. Esto ya lo habíamos visto en una película. No más que en la película, pues la que fingía ser una niña, sí parecía una niña. Esta no. O sea, tú la ves y dices, ay, señora, no manches.
5: Es una niña de huesos grandes.
2: Es una niña ya

0: en un Oxxoiño. Dijeron, ay, güey, como que algo no está cuadrando. Ve la foto, güey. Ve la foto. O sea, no soy yo, güey. Y no estoy siendo juzgona. Ve la foto, pero vela bien, Eriquito. No lo estás viendo bien.
1: Bueno.
0: No, sé honesto. Sé honesto. O sea, tú ves a esa señora, por la calle y no la confundes con una niña, ni aunque sea una niña que sea una niña grande, una niña desarrollada, una niña... Pues hay niñas que se ven más grandes de su edad.
2: ¡Eso es verdad!
0: No, esa señora no se ve de 12 años. Qué familia tan ingenua y qué familia tan de buen corazón, lo voy a decir lo que es, o sea, familia de buen corazón, que quiso ayudar a una persona y que está pues muy lista de 37 años. Ahorita ya está fichada la señora y ya la metieron al bote, no sé con qué cargos, honestamente no tengo idea. Pero, pues güey, además en las fotos sale tomando biberón. Una niña de 12 años no toma biberón. Cállate. Es un caso. Caso escalofriante. Hollywood no está tan lejos de nosotros. Voy a fingir que tengo yo también pocos años, ¿no? Para que...
1: ¿Siempre dices que tienes 18?
0: No, yo siempre digo que tengo 80.
1: Ah, bueno, es que depende.
0: Sí.
1: ¿Eres chavita a veces de tu edad?
0: Es que es chavita de mi edad.
1: Tienes cuerpo de chavita. Ajá. Y mente de anciano.
0: Sí, pero de sabio. De viejo sabio. Sí, porque de viejo de anciano. Sí, porque hay viejos rabo verdes. No. ¡Ay, cómo estás, Marcelita! Así hay uno, güey, así hay uno. Entonces, pues bueno, esto sucede en Brasil. Una mujer de 37 años fue detenida después de engañar a una familia y a toda una comunidad al hacerse pasar por una niña de 12 años. ¡Ey! ¡Ey! ¡Vámonos, cuate! ¡Señora Aguilera! ¡Ya nos vamos! El día de hoy abordamos el tren del meme.
3: Güey,

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1: ¡Wake up! Nos pongan mucha atención el día de hoy. Súper invitados en cabina, como todos los días. 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
2: Ya basta de que tu hijo te cargue, que tu esposo, que... Vámonos para arriba en las escaleras.
1: En estado de ebriedad, ¿no? No, no es cierto.
2: Esa es otra situación que también se da. Pero sí.
1: Pero se puede, ¿no?
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0: 8.23.
3: Me.

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1: 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Oigan, pues me andan cancelando a Julieta Venegas y la neta, al de este, qué bueno. ¡Qué bueno! ¿Cómo que por qué? Ah, es que no estuviste en el país los últimos 3 meses. Julieta Venegas desactiva los comentarios en YouTube por las numerosas críticas a la canción de la niña futbolista. No la has escuchado, ¿verdad? Por eso. La peor canción política feminista que he escuchado en mi vida. Es como si te sangraran los oídos, como si te los picaran con un palillo de... ¿Ubicas los palitos del elote? Los que le meten así, así, como si te picaran así los oídos. Manches. No me digas nada, que aquí ya llegó Rubén, güey. No me digas nada, La cantautora mexicana Julieta Venegas decidió desactivar los comentarios en YouTube de la canción La Niña Futbolista debido a la ola de críticas que se desató desde que se presentó el tema como parte de las actividades culturales rumbo al Mundial 2026 impulsadas por el gobierno de México. La canción fue presentada el 29 de mayo en la mañanera de la presidenta Claudia Sheinbaum y, según explicó, es parte de una iniciativa para promover la inclusión, la igualdad de género y la participación de niñas y adolescentes en el deporte. Porquería. Qué bueno que los desactivaste, bebé. Pero ahora, yo me di a la tarea porque yo no me quedo así nada más. Yo soy chismosa y me gusta el chisme completo. Me metí a la cuenta oficial de Julieta Venegas y me metí a la primera publicación que tiene, que es de una canción de ella tocando el acordeón. Y los comentarios dicen... Letra, Sheinbaum, interpretación, Julieta, avergonzados, México, Mundial, fútbol masculino, risas, todo el mundo. Otra chica dice, soy mujer futbolista y la verdad lo peor que pudiste haber hecho es tratar de vender el feminismo con el fútbol femenil para un mundial varonil. Otro dice, horrenda canción del mundial, dice, ¿por qué niña futbolista se escribe con H de horrible? Dice otro, ¿y a las madres buscadoras les vas a hacer una canción? Otro dice, bonito documental, faltó la parte donde te vendiste al gobierno. Y así continúa. Julieta Venegas en este momento canceladísima, bebé. Yo no sé por qué hiciste eso. ¿Cuánto te habrán pagado? No tengo idea, pero ¿qué? La canción horrible. Y la finalidad, pues también. Pero mi opinión aquí no cuenta, a pesar de que ya te la di. Dime, ¿tú qué opinas?
2: Simplemente suena mejor y se nota.
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0: 8:35.
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1: Por cuarta ocasión en la historia, México no acudió a un Mundial, el torneo realizado en Italia de 1990. En este caso fue por el penoso asunto de los jugadores cachirules. Guatemala presentó una protesta contra México por usar documentos falsos y por utilizar jugadores cachirules en un torneo oficial juvenil, como fue el caso de José Luis Mata, Gerardo Jiménez y José de la Fuente. La FIFA castigó de todo torneo oficial a México por 2 años y, por lo tanto, el Tri no pudo participar en la eliminatoria.
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1: Bienvenido al tema más conspiranoico
2: del día de hoy, que de conspiración ya no tiene nada y esto es un dato duro, güeyco, pero resulta y resalta que hay una alerta ambiental brutal para el año 2030, porque la inteligencia artificial podría consumir hasta 9.3 billones de litros de agua. Sí, pero oye, mi horóscopo, ¿cuál es del ascendente? Yo. La ONU lanzó alerta por un impacto ambiental de la IA. La ONU advirtió que, de mantenerse su crecimiento actual, la inteligencia artificial podría consumir para 2030 tanta agua como la que necesitan 1.300 millones de personas al año. El organismo alertó sobre la expansión de los centros de datos y pidió mayor transparencia para evitar una crisis ambiental relacionada con el uso de agua y energía. ¡Qué fuerte! ¡Qué fuerte! Pero eso no es todo, güeyco, pero... Dicen, han dicho, y yo he escuchado y he leído, que a partir de este año se van a poner, empezar a poner como candados para la IA. Porque estaba muy sueltita. Porque tú le podías pedir absolutamente todo lo que tú quisieras. Y de ahí surgieron los deepfakes. Y de ahí salieron las leyes contra la utilización de las voces y de las presencias físicas de actores reconocidos, obviamente, en cualquier película que no sea filmada por ellos o grabada por ellos. Siento que estamos en el punto de no retorno entre darle rienda suelta a la IA para que haga lo que ella quiera y para que nos deje hacer lo que nosotros queramos. Y el punto de decir hasta aquí y yo nomás te voy a ayudar con tus tareas, como lo hizo en Carta 2000, mi tatarabuelo.
3: Debería de seguir en Carta.
2: ¿Te acuerdas de Encarta? Era lo máximo. Mi primera Encarta, y luego Encarta normal, y luego Encarta 2000. Sí, era la 2000, esa era la Encarta 2000, la moderna. Y luego pues ya dejó de existir Encarta. Y ahí podías obviamente buscar datos acerca de tus tareas, historia, naturaleza, geografía, etcétera, etcétera. Que era, pues, no era lo máximo y no era IA, o sea... Pero pues podías hacer tus tareas desde en casa. Ahora con la IA, ya no piensas. Ajá, ya no piensas. Oye, necesito que hagas esto y que se note como que lo estoy haciendo como con hueva. Que lo estoy haciendo obligada y que lo estoy haciendo con hueva. Y ponle dos que tres faltas de ortografía. Nomás para que no sospechen. ¿A poco no? Las generaciones actuales que están consumiendo más inteligencia artificial son las generaciones que les cuesta más leer, no frustrarse. Cualquier cosa que les sale mal para ellos es un ya me voy a morir.
4: Está horrible.
2: Dude, la vida es difícil. Y la vida se basa en buscar cosas. O sea, la vida es una búsqueda. Jueguen Zelda. Jueguen Zelda para que lo descubran.
3: Se desesperaría.
2: ¡Ah! Estarían buscando los cheat codes en ChatGPT. Oye, pero ¿cómo paso aquí? Oye, pero ¿dónde está la llave? Oye, pero ¿cuál cofre?
4: ¡Ah, caray!
2: Les voy a poner un reto. Un reto de las 8:56. No usen todo el fin de semana magia. Todo el fin de semana magia. No utilicen inteligencia artificial. Ni Siri, ni Meta, ni ChatGPT, ni Gemini. Nada de IA. Todo el fin de semana magia. No utilicen IA. Y el lunes me cuentan cómo les fue, si es que lo logran. Si no... No, pues es que también puedes decir, güey, es que yo necesitaba saber cuánto era 2 más 2.
3: Mira,
2: mi proyecto. ¿Cómo?
3: Mira, la tesis.
2: ¿Cómo voy a escribir yo mi propia tesis?
3: Mira, mi informe de gobierno.
2: Sí. Si quieres que resuma más. No, ¿a poco no? Si quieres que te haga un nuevo resumen, te dejo otras 4 opciones que te podrían servir. La raza ya está... Híjole, tristemente acostumbrados. Dice, saludos Marce, yo acepto el no usar IA. Ahí está. Ahí está lo primero. Muy bien, mi amor. Yo también voy a intentar este fin de semana magia no utilizar IA para absolutamente nada. Y el lunes les cuento cómo me fue. Y si lo logré y si no lo logré también. Güey, no había IA. Güey, ¿dónde trabaja? No sabía llegar. ¿Cómo prende el carro, güey? Ya me voy. Que tengas muy bonito fin de semana. Seguramente será un fin de semana lluvioso, así que toma tus precauciones, diviértete, descansa, te mando besos en tus frentes. Y en tus costados. O sea, en las sienes. En tus cachetes. Adiós, bebé. Pórtate bien. Te dejo con Víctor Lugo. ¿Quién sabe dónde está el muchacho? Más música. Esto se llama Swim de BTS en Magia 101.
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1: Buenos días, 9 de la mañana con 6 minutos. Arrancamos el fin de semana oficialmente. Sí, es sábado. ¿Y qué crees? Te quiero consentir, no puede ser un fin de semagia sin que si te consienta un regalito, un detallito. Tengo pases, pases dobles para que te me lances día, hora, función que a ti se te antoje a Cinépolis Altaria. ¿Cómo le vas a hacer, Magi? ¿What's preparado? 449-3292-101. Y mucho de qué platicar, te acompaño de 9 de la mañana a 1 de la tarde. Te tengo preview, nuevo acto de magia de Taylor Swift, parte del soundtrack oficial de Toy Story. ¿Te acuerdas que lo platicábamos incluso con el conteo? Bueno, pues ya oficialmente salió I Knew It, I Knew You. Te lo voy a presentar porque va a entrar como próximo nuevo acto de magia. Por mientras, BTS Hooligan, más música en Magia 101. Buenos días.

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0: 918.
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The Serafim y J-Hope Spaghetti. Oye, bien importante, estamos a nada. Una semana de que arranque el Mundial. Menos de una semana, el siguiente jueves ya arranca el Mundial. Y te lo hemos adelantado, lo has escuchado en todas las estaciones de Magia 101. Bien importante, el futbolito Radio Grupo llega a tu escuela. De hecho, el día de hoy vamos a empezar oficialmente, si sigues las redes sociales de Magia 101, @Magia101, lo sabes. Vamos el día de hoy al Colegio Marista. ¿Qué va a pasar ahí? Bien importante, se van a armar retas, tiros a penales, dominadas, ¿para qué? Para que se lleven una de nuestras playeras de la selección mexicana. Si tú, como el Colegio Marista, también te gustaría que fuéramos a tu escuela, contacta a MagiWatts 449-3292-101. No sabes la cantidad de sorpresas que se viene. Recuerda, el Mundial solo en una estación, en Magia 101. Ahora, hablando de MagiWatts, por acá ya estoy conectado contigo. Por acá justo Aidan me pone Morning Vic. Conectado, hermano, bien acá. Saludos desde el Halley, mi Vic. Me pone Marcy y me manda video que está escuchando Magia 101 como se debe. También por acá, número con terminación 9578, Yair. Víctor, ya quiero esos pases para el cine. Tengo pases. Pases dobles para Cinépolis Altaria. Mucha atención. Más adelante se van. Por mientras, Sebastián ya tratacones rojos. Vamos a empezar bien el día. Más música en Magia 101. Buenos días. Hay un

0: 928.
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0: 934.
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0: ¿Lo escuchas? 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Eso fue BTS, Body to Body. Oye, por el Magiwatt me están llegando un buen de mensajes, un buen de personas justo diciendo lo mismo. Quieren que vayamos a los colegios de sus hijos o directo a tu escuela. Por acá tengo un mensaje de María. Víctor, para que vayan al colegio ECA, queremos esas activaciones de Magia 101. ¿De qué estoy hablando? Recuerda que en Magia 101 tenemos el futbolito radiogrupo. Vamos directo a tu escuela. ¿Qué vas a poder ganar? Playeras, playeras de la selección mexicana oficiales de Magia 101. También por acá tengo mensaje, Fernando. Víctor, al colegio de mis hijos, por favor, es el colegio Portugal. Hagamos una cosa, los que van llegando de más mensajes de ese colegio es el próximo que vamos a estar visitando. También por acá, Rafael Correa, buenos días, queremos que asistan al Instituto Sanford, claro que sí, en Santa Mónica, para lo del mundial y lo de las playeras, muy importante. Eres parte de Colegio Sanford, Colegio ECA, Colegio Portugal, hazte notar. También por acá tengo, a ver, ya me llegó otro mensaje, Diego, Víctor, también para el Colegio Portugal, número con terminación 1416, Colegio ECA. Pues hagamos una cosa, los que lleguen más mensajes es el siguiente colegio. El día de hoy arrancamos con Colegio Marista. Si tus hijos están en el Colegio Marista, pues mucha atención, vamos a estar todo el Magic Team por allá. Por mientras, sigue escuchando más música en Magia 101.
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0: 9.45.
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4: México dejó escapar en el Mundial de 1994 en Estados Unidos la gran oportunidad de avanzar por primera vez fuera de casa a los cuartos de final. El equipo mexicano se enfrentó a Bulgaria en Nueva York. Tras empatar a un tanto en los 90 minutos reglamentarios, el juego se fue a tiempos extras, donde los europeos estaban fundidos por el calor. Pese a ello, el técnico Mejía Barón no hizo cambios, dejó a Hugo Sánchez en la banca, amarró al equipo y en penales perdió por las fallas de Bernal, Jorge Rodríguez y García Aspe.
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0: 9.53.
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2: 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Es viernes, es fin de semana. ¿Y cómo es posible que no tengas plan? Bueno, no te preocupes, recuerda. Todos los días, de lunes a viernes, de lunes a sábado, de lunes a domingo, todos los días tenemos tu plan en Magia 101. Tengo pases, accesos dobles para que te me lances a Cinépolis Altaria. Se van en esta hora.
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0: 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Bad Bunny, debí tirar más fotos.
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0: Desde la mañana con 5 minutos, recuerda, todos los días, de lunes a sábado, de 9 de la mañana a 1 de la tarde, siempre, todos los días tú y yo estamos conectados. Y en este viernes, te lo adelantaba, si no tenías plan, pues ¿qué crees? Ya tengo tu plan. Enfrente de mí tengo pases, accesos dobles para que te me lances día, hora, función que a ti se te antoje para Cinépolis Altaria. ¿Quieres ver una peli? Conmigo. ¿Cómo le vas a hacer, Magi? ¿What's preparado? 449-3292-101. En cualquier momento, en esta hora, 10 de la mañana, lanzo dinámica, así que mucha atención. Por mientras, Lady Gaga, Abracadabra. Más música en Magia 101. Hey.

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0: 10-19.
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Buscando más música en Magia 101. Sabrina Carpenter, please, please, please. Tú lo sabes, a mí lo que más me encanta del fin de semana magia es que es el día que probablemente es más fácil que los artistas saquen nuevos actos de magia. Y sí, te lo adelantaba. El día de hoy le tocó a Taylor Swift. I knew it, I know you. Bien importante, el nuevo, parte del nuevo soundtrack de Toy Story 5. ¿No lo has escuchado? Te tengo preview porque efectivamente entra programación como nuevo acto de magia.

I Knew It, I Knew You es nuevo acto de magia. Ya lo tienes disponible para que me lo pidas. En un ratito, en media hora, arranca Línea Interactiva. Así que mucha atención. Recuerda, lo más nuevo siempre lo escuchas en una estación. En Magia 101. Me encanta. Ahora te voy a dejar con BTS y Halsey, Boy With Love. Pero en la siguiente intervención lanzo dinámica. Así que no te me despegues. Más música en Magia 101.

0: 10:31.
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0: 39.
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Bruno Mars, Risk It All, prepara el MagiWatts. ¿Por qué? Porque enfrente de mí tengo pases, accesos dobles para que te me lances día, hora, función que a ti se te antoje con nuestros amigos de Cinépolis Altaria. 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Antes de línea interactiva, sale ganador o ganadora al aire. Mucha suerte. Por mientras, Ella Langley, Chosen Texas. Más música en Magia 101. 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

0: 1048.
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3: Como el Pelé Blanco fue bautizado por la afición brasileña a principios de los 70, el ídolo del equipo Flamengo, Arthur Antunes Coimbra, mejor conocido como Zico. Aunque nunca pudo saborear la gloria de ganar una Copa Mundial de Fútbol, Zico encabezó el Scratch du Oro y brilló intensamente durante 3 mundiales, donde mostró su talento como un generador de juego, así como un temible goleador, con una gran técnica y con potentes disparos de media y larga distancia.
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0: 10:54.
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0: Me encanta este time twist. Más música en Magia 101. Sugar Maroon 5. Antes de pasarnos a línea interactiva, antes de la última canción, vamos a sacar ganador o ganadora de qué. Pases. Pases dobles para Cinépolis Altaria. Día, hora, función que a ti se te antoje. Pases mágicos cortesía de Cinépolis Altaria y Magia 101. ¿Cómo fue la dinámica? Bien simple. Me tuviste que haber enviado una nota de voz diciendo las palabras mágicas. Yo escucho Magia 101. Tu nombre y tu canción favorita. Si dijiste las tres cosas y te faltó una, pues mucha atención a la siguiente. Ahora, si lo hiciste bien, si lo hiciste en tiempo, en forma, mucha atención. Vamos a sacar ganador o ganadora. Número con terminación 9578. ¡Ya ganaste!
1: Víctor, yo escucho Magia 101. Mi nombre es Jesús, ¿sí? Y mi canción favorita es Hooligan de BTS. Saludos, Vic. Quiero ganarme los boletos.
0: Jesús, ¿qué crees? Ya te los ganaste. Si tú como Jesús también quieres ganar, no te me despegues por nada. El mundo tengo más pases. Y la siguiente canción, después de la última canción, nos vamos a línea interactiva. Así que ve conectando. ¿Qué canción quieres? Magi Watts. 449-3292-101. Es fin de semana. Magia, ya es viernes. Puede ser mensaje, nota de voz. Si no, teléfonos en cabina. 910-3501. 11 en punto. Bueno, pasa de las 11, arrancamos. Cactus Belinda. Más música en Magia 101. Okay.

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0: 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Iniciamos las complacencias en Magia 101. Pide tu canción por teléfono 449-910-3501, por WhatsApp 449-3292-101 o por Facebook, Línea Interactiva de Magia 101. 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
2: Pasaditas de las 11 de la mañana, pero ni un segundo más. Arranquemos Línea Interactiva. Es viernes, es fin de semana. Vamos a empezar como se debe el fin de semana. ¿Qué canción quieres? ¿Estás en la chamba? Necesitas un poco más de magia. Conecta así como lo hace Michelle. Víctor, I knew it, I knew you, te la encargo. Nuevo acto de magia.

0: ¿Qué onda? ¿Es nueva? ¿Te gusta? Tiene magia. I knew it, I knew you. Taylor Swift, lo escuchas primero en línea interactiva de Magia 101. ¿Qué canción ponemos? Es viernes. Estamos arrancando el fin de semana magia y arrancando línea interactiva. Estás en la chamba, vas en tu coche, vas en un trayecto. Conecta. Lo que tú quieras escuchar, yo te complazco. Conecta por el Magi Watts, así como lo está haciendo por acá Fer Guzmán. Hola, Víctor. Soy Fer. Oye, ¿nos puedes poner la canción de Si antes te hubiera conocido? Porfa. Vamos rumbo a Vallarta porque mañana nos casamos. Que sea una gran boda, que sea una gran historia, que sea un gran matrimonio. Fer, complacida en Magia 101.
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1: 11-11.
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1: 910-3501 son los teléfonos en cabina. Es viernes, quiero escucharte. Conecta conmigo. A ver, ¿a quién tengo por acá? Bueno.
2: Hola, hola, Víctor.
1: Hola, buenos días. ¿Quiénes llaman?
2: Yuli y Angie.
1: Chicas, ¿cómo están? ¿Cómo va su viernes?
2: Muy excelente, muy bien, escuchando Magia 101.
1: Esto me encanta, como debe de ser. A ver, vamos a meterle más magia este viernes. ¿Qué canción ponemos, chicas?
2: ¿Nos puedes complacer con la canción de Superestrella de Aitana, por favor?
1: Claro, ¿con saludos para quién?
2: Para nuestra familia que viene de viaje. Eso. Y para el Centro Educativo La Fuente.
1: Chicas, Angie, Yuli, díganme bien fuerte, ¿en qué estación de radio escuchan Aitana?
2: ¡Magia 101!
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¿Ya te diste cuenta de algo? Es viernes, estás en línea interactiva. Olvídate de lo demás. La chamba puede esperar. Te peleaste con tu mejor amigo, con tu mejor amiga, con tu pareja. Déjalo ir, conecta conmigo, pídeme tu canción, así como lo está haciendo por acá Mari. Mari conecta por el MagiWatts, por cierto, bienvenida a Línea Interactiva, Mari, su primera petición. Víctor, buenos días, es mi primera petición, ¿me puedes mandar un saludo, por favor? A Dulce María, por favor, y te podemos encargar la canción de Cat's Eye, la de Gabriela. Ya la escuchan en Línea Interactiva de Magia 101. Bienvenidas.

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2: 1119.
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14: Oye, luego pasa, ¿no? O sea, por alguna razón los viernes luego es cuando más distraídos estamos. Necesitas aterrizar, necesitas conectar. Hazte notar así como lo está haciendo por acá. Aidan me pone, Víctor, buenos días. Complázame por favor con la canción de Sebastián Yatra. Con la que quieras. Es viernes, tú decide. Tacones rojos en línea interactiva de Magia 101.
15: Hay un

0: No solo te leo, te escucho, te complazco. Conecta conmigo por el Magiwatts en nota de voz, así como lo hace Val y también Miguelón.
1: Víctor, ando bien distraída y me equivoqué. Se me olvidó mandar mi canción favorita.
0: Sí,
1: yo escucho Magia 101 y me llamo Vale. Y mi canción favorita es Perlas Negras con Red Bull.
0: Me encanta, súper afinada.
2: Víctor, yo escucho Magia 101.
0: Morning.
2: ¿Me puedes complacer con la canción de David Guetta, Memories?
0: Claro, hermano.
2: Saludos para todos.
0: Es viernes, complacido.
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2: 11:28.
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2: Conecta conmigo por el MagiWatts. ¿No lo tienes? Bien fácil. Anótalo ya, no lo pienses más. 449-3292-101. A ver, por acá tengo el siguiente mensaje de Angie. Hola, Víctor, buenos días. Oye, una pregunta. ¿Vas a estar dando más boletos para Cinépolis? Por supuesto que yes. ¿No tienes plan para el fin de semagia en Magia 101? Siempre. Y no solo durante el fin de semagia, sea lunes, martes, miércoles, jueves, viernes, sábado, domingo. Para todos los días tenemos tu plan. Ojo aquí, ¿cuál es el secreto? Siempre escuchar Magia 101. Se vienen muchas sorpresas, te lo adelantaba. Ya empezamos en primera con el Futbolito Radio Grupo. El día de hoy visitamos la escuela, el Colegio Marista. ¿Te lo perdiste? ¿Quieres que vayamos a tu escuela? Conecta conmigo a través del MagiWatts. Eres del Colegio ECA, del Villalobos, no sé, Instituto Sanford, del Portugal. Conecta. ¿Cuál es el siguiente colegio? Ahora, los controles de cabina son de número con terminación 6152. Me pone Edgar. Hola, Víctor. Saludos desde San Luis Potosí. Saludos a ti y a todos los chicos de Magia 101. Oye, por favor, ¿me complaces con la canción de Rita Ora, la de Anywhere? Excelente viernes. Edgar, complacido en línea interactiva de Magia 101.

0: Es bien importante elegir la canción con la que quieres arrancar tu fin de semana. ¿Por qué? Porque marca la pauta. ¿Quieres reggaetón? Pídemelo. ¿Quieres una canción más pop? ¿Necesitas una canción, no sé, de música electrónica? Conecta. Así como lo está haciendo por acá Fer con la siguiente nota de voz.
1: ¿Qué onda, mi Pictor? Buenos días. ¿Cómo andamos?
0: ¿Bien, bien, y tu hermano?
1: ¿Qué vas a todo? Ya raza viernes.
0: Bendito Dios.
1: ¿Qué te parece para seguir con esta buena actitud de viernes? ¿Me compras con la canción de Lennon?
0: ¿De Major Lazer?
1: Claro. Esa rata chida, me decir que no.
0: Me encanta.
1: Saludos al compa George y al Marco.
0: Un abrazo y complacidos en Magia 101.
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1: 11:37.
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11: Conectando directo desde su chamba, Daniel Martín del Campo trae toda la actitud de viernes, ¿eh? Me pone, Víctor, excelentes vibras, hermano, que sea un gran viernes. Por favor, compláceme con Inglés en Miami, es lo que yo quiero escuchar en este viernes de buena vibra. Me encanta. Es Raguayán y Manuel Turizo en línea interactiva de Magia 101.

0: 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Mira que se ponen gringuitas. Vienen 2 meses a Miami y se ponen gringuitas. Rawa, sí, señor.
1: Army, mucha atención. La siguiente canción es toda suya. A petición de Leti, de Renata, de Leti y de Angélica. Es momento de escuchar a los chicos de BTS. Butter, en línea interactiva de Magia 101. Complacidas.

0: 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Recuerda, Línea Interactiva es a las 11 de la mañana y a las 4 de la tarde. Desde Aguascalientes, México.
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2: Oye, me está encantando que al parecer todo mundo se está poniendo de acuerdo. Todo mundo quiere regresar a

0: música. Te di el preview y ya lo escuchamos, el nuevo acto de magia de Taylor Swift, pero viene nueva colaboración de Olivia Rodrigo. Mucha atención. Y quien regresa al estudio es nada más y nada menos que Billie Eilish. Te tengo todo el chisme, no te me despegues. Magia 101.
1: Bring Your Love, Sabrina Carpenter featuring Madonna. 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

0: Más música en Magia 101. Madonna y Sabrina Carpenter, Bring Your Love.
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0: 12:04, te lo adelantaba. Se viene nueva música, ¿de quién? De Olivia Rodrigo y de Billie Eilish. Primero de Olivia Rodrigo. Ahorita, la neta, con la artista que más quieren colaborar todo el mundo, pues sí, Sabrina Carpenter, ya lo escuchaste, hasta Madonna quiere colaborar con ella. Ahora, te lo platicaba. Durante la semana, Gracie Abrams tuvo una entrevista con este Zane Lowe, que es justo el locutor más importante a nivel mundial, en mi opinión, es el director de Apple Music, y ella estaba diciendo que si hay alguien con la que le gustaría colaborar es justo con Sabrina Carpenter. Ahora, el día de ayer, Olivia Rodrigo tuvo otra entrevista y justo ahorita, como está en promoción de su nuevo álbum, ella también dijo, la siguiente colaboración a quien estoy intentando pichar es justo a Sabrina Carpenter. Es que, admitámoslo, si alguien tiene ahorita éxito, es justo Sabrina Carpenter. Te dejo con Elton John y Dua Lipa, Cold Heart, más música en Magia 101. Yo emocionado con la nueva música.

0: 12-8.
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Más música en Magia 101. Olivia Rodrigo, Drop Dead. Ahorita que estábamos hablando de ella, bueno, ya te platiqué el chisme de que quiere hacer una colaboración con Sabrina Carpenter. Ahora, ¿de qué otro artista estábamos platicando que está próximo o próxima a sacar nueva música? Sí, nada más y nada menos que Billie Eilish. El día de hoy, a través de sus redes sociales, a través de Instagram, publicó una foto en la que justo solo se veía de espaldas, un micrófono y el estudio de su hermano. Eso me emociona mucho. ¿Por qué? Porque ya se había rumorado de que chance ya no iban a sacar un nuevo álbum juntos, Finn y Billie Eilish, pero sí, al parecer se está confirmando de que están trabajando en nueva música. Lo más probable, a lo que yo le apuesto, a finales de este año tenemos un nuevo álbum de Billie Eilish. Obviamente, cualquier noticia, cualquier chisme, cualquier preview en una estación primero, en Magia 101, conmigo. Siempre recuerda, de 9 a la mañana, 1 de la tarde, Víctor Lugo siempre te tiene los chismes calientitos. Por mientras, Benson Boone, Beautiful Things, más música en Magia 101. 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

0: 12:25.
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0: 12:34.
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LP Lost in You, más música en Magia 101. 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Te lo adelantaba. Estamos arrancando con el Futbolito Radio Grupo. Estamos visitando tus escuelas, tus colegios. El día de hoy arrancamos con el Colegio Marista. Hicimos una súper activación. Tiros libres, que si sus penales, que si dominadas. Y todos los ganadores se llevaron su playera de la selección mexicana. ¿Quieres una? Contáctanos por el MagiWatts 449-3292-101. ¿Qué escuela sigue? Ponme Víctor, nosotros queremos de que visites la ECA, queremos que visites el Villalobos, queremos que visites el Portugal. La escuela que a ti te gustaría, la escuela de tus hijos, Magia 101, lleva el Futbolito Radio Grupo directo hasta las puertas de tu escuela. Va con muchas sorpresas, ¿eh? Y ojo, también te lo adelantaba, en este mes es el mes del padre. Vamos a estar dando kits de carnita asada, también una sorpresa para los que estamos sufriendo con el calor. Ya te lo adelantaremos el lunes, así que siempre conectado en una estación, en Magia 101. Pero mientras, Cat's Eye, Pinky Up, lo escuchas en Magia 101. Buenas tardes.

0: 1243.
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4: La actuación de México en el Campeonato Mundial de Japón-Corea 2002 pasó de lo sublime a lo ridículo. Primero dio el campanazo al concluir la fase de grupos en primer lugar del sector G con 7 puntos, por arriba de Italia, Croacia y Ecuador. Sin embargo, a pesar de llegar como gran favorito al partido de octavos de final contra Estados Unidos, México decepcionó con un pobre planteamiento del técnico Javier Aguirre y terminó perdiendo 2-0 para quedar eliminado.
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0: 12.51.
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Más música en Magia 101. Harry Styles, American Girls. Cómo me encanta esa canción. Oye, gracias por conectar conmigo en este viernes. Me voy despidiendo. Mi nombre es Víctor Lugo y tú y yo nos escuchamos mañana sábado, 8 de la mañana. Los sábados, acuérdate, estoy contigo de 8 de la mañana a 12 del mediodía y de lunes a viernes de 9 de la mañana a 1 de la tarde. Todos los días conectados tú y yo. Gracias si conectaste en línea interactiva durante alguna de las horas de programación, tu canción favorita, etcétera, etcétera. El día de mañana nos conectamos. Por mientras, Shakira y Manuel Turizo, Copa Vacía. Más música en Magia 101. Hasta mañana. 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
2: ¡Qué gusto saludarte totalmente en vivo! ¡Vamos con otra emisión más del Time Twist! Fer Vega al aire y vamos a comenzar con estas grandes canciones escuchando Just the Way You Are. Sí, no, no es Milky, es Bruno Mars que llega al 101.7. Comenzamos con el...

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1: Que pensándolo bien, también la canción de Milky de Just the Way You Are también entra aquí. Es un Time Twist. Desde el 2002 tenemos esa canción que repuntó en pleno 2026. Pero comenzamos con esta rolita de Bruno Mars. Bienvenidos, bienvenidos todos al Time Twist. Qué gusto saludarte, Fer Vega al aire. Ya te lo decía, te voy a acompañar hasta las 5 de la tarde. Pero de 1 a 2 estamos juntos en el Time Twist con estas canciones retro, con estas grandes rolitas que traen muchísimos recuerdos. Y claro, complacencias, peticiones que van a través del Magic WhatsApp. Dime cuál rolita necesitas escuchar este fin de semana. Y de hecho, ayúdame a algo, a la pregunta del día, que es canciones más alegres que conozcas para celebrar que es fin de semana, no sé, algún cumpleaños que el día de hoy, bueno, sigo celebrando, fue ayer, pero seguimos en la fiesta, no, no, no. Cuéntame, canciones más alegres que conozcas, que conecten contigo así, en un 2x3, que digas, ah, caray, nada más la escuchas y ya está la sonrisota en tu rostro, ¿va? Comunícate la pregunta del día para contestarla a través del Magic WhatsApp y también dime, ya te digo, la complacencia, ¿qué canción quieres escuchar el día de hoy? 449-3292-101, pero te doy tiempo, va, piénsalo bien, vamos con Adele. Este es Skyfall, más música en Magia 101.

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0: Hola.
1: Fer.
0: ¿Qué onda?
1: Yo escucho más 101.
0: Eso, mi estimado Miguelón.
1: Para mí la canción más movida es David Guetta, Memories. Ah, saludos para Nathan.
0: Ufa.
1: ¿Me la puedes complacer esa canción, por favor?
0: Himno, himno, ¿qué es esa canción? Hola, soy Liz. La canción que me hace feliz al solo escucharla es September, The Air, Wind and Fire. Ah, ¿do you remember? Le sale mejor a ellos, yo lo sé, yo lo sé. El tono me parece muy alegre y me hace cambiar de mood. ¿Me podrías complacer con una canción de Big Time Rush, por favor? ¡Saluditos! ¡Qué buena rolita esa de September, eh! Que funciona más allá de que sea septiembre o no, eh. ¡Hola, Fer! Soy Patricio. Mi estimado Pat, ¿cómo andas? La canción que me hace sentir más feliz. ¡Ah, mira! También es September. Y dice mi mamá que That With The Smile y Vivir Mi Vida de Marc Anthony. ¡Vámonos! Tienen excelentes, excelentes canciones. Estoy tomando nota, ¿eh? Igual tú también, digo, si tienes una fiestonona cerca o algo así, yo creo que estas canciones no fallan. Y para el Time Twist van directito. ¡Claro que sí! La canción más feliz para mí es Tequila, pues con una sola frase te hace reír y pasar un buen rato con amigos. Y me gustaría que me complacieras con Hello de Beyoncé, que también... Beyoncé, en ese disco lo da todo, sensacional. Va, voy tomando nota también para la complacencia del día de más adelante. Por lo pronto, vámonos con esta gran canción, con los fuegos artificiales. Firework, Katy Perry, en el Time Twist. Más música en Magia 101.

0: Sí, esa canción ya es un time twist.
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2: Una 22.
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fiesta y no podría estar completa sin el Big Boss Daddy Yankee y esto llamado Lo Bumba. En el Time Twist, más música en Magia 101. Vamos al Magic Watts. Estamos platicando de canciones felices, alegres, que apenas escuchas y ya estás con esa sonrisota en el rostro. Por acá, a ver, que además llegó un mensaje muy precioso, como todos, pero es que es mi estimada Iris y me dice: Fer, happy birthday, atrasado, espero la hayas pasado de lujo, te mando un abrazo muy fuerte. Una canción que me transmite alegría es la de Skyfall of Stars de Coldplay. Saludos, y me manda una imagen ahí muy preciosa, mi estimada Iris, gracias. Ayer estuve celebrando mi cumpleaños, 29 años, imagínate eso, 29 años. Y de hecho, en mis redes sociales hice por ahí un reel hablando de canciones que cumplen los mismos años que yo. Chécate, hagamos esa perspectiva. Ya han pasado 29 años desde que se lanzó La Flaca. ¿Te acuerdas de esta canción, no? La de Por un beso de la flaca. Ajá. De Jarabe de Palo. La de Corazón Partido. Ya 29 años de esa rola. También la de Bittersweet Symphony, que tiene un intro precioso. La de Barbie Girl. La de Hi Ken, let's go Barbie Girl. Le sale mejor a ellos, yo lo sé, pero te doy contexto. 29 años, por ejemplo, también de Paranoid Android. Qué buena rola es ese, qué buen disco es ese, ¿no? De Radiohead, si no me equivoco. 29 años de estas canciones. ¿Qué tal, eh? ¿Cómo pasa el tiempo? Pero aquí lo recordamos y aquí lo celebramos. Vamos ahora por más música y recuerda contestar la pregunta del día a través del Magic Watts y decirme cuál canción quieres escuchar para la complacencia de este fin de semana magia. Por lo pronto, Calvin Harris en el Time Twist. Más música en Magia 101.

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2: 1:33.
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1: Seguimos escuchando el Time Twist de Magia 101. Vamos por más música, vamos por más buena vibra y más alegría. Esa es la pregunta del día. ¿Qué canción te pone bien y de buenas? Nos dicen por acá. A ver, también, ¿qué quieres escuchar? ¿Alguna canción? Mi estimada Jessie nos dice que pongamos Lover de Taylor Swift, que además hay mucho que platicar. Hay una nueva canción de Taylor, pero lo dejo para más adelante, ¿vale? Hola, gracias. Me alegraste el día por el contenido de hoy. ¡Feliz cumpleaños! Mi estimada Rosy, abrazo para ti. Gracias a ustedes por sumarse al Time Twist. Ya saben, de 1 a 2 de la tarde tenemos este contenido especial para ustedes. Y gracias por sumarse a la pregunta del día. Estamos compartiendo felicidad. Felicidades atrasadas, Fer, pero seguras. Soy Vilo. Qué bonito cantas, me dicen también. Me van a chiviar, ¿eh? Me van a chiviar. Buenas tardes, Fer. Justamente iba a decir que esta canción de Feel So Close de Calvin Harris siempre me pone de buenas. Es mi estimado Jeffrey. Y mira, entonces, siendo la 1:39, misión cumplida, compadre. Ya te mejoramos el día, ya te sacamos una sonrisota, ya te hicimos más alegre esta tardecita. ¿A poco no? Pero faltan más canciones, sí, más música en Magia 101, más música en Magia 101, ya lo saben. Y de hecho, para continuar, vamos a escuchar a Justin Bieber, Love Yourself, en Magia 101.
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Thinking Out Loud. Más música en Magia 101. La 1:50 nos dicen por acá. Hola, mándanos saludos a mi amiga Gaby, que está preparando la comida para los maestros en el comedor de la escuela. Porfi. Y yo le digo, pero... Luego, ¿cómo se llama la escuela? ¿Verdad, Fer? Sí, se llama Alejandro Dopete del Valle, turno vespertino. ¡Eso! ¡Saludotes! ¡Saludos! No dudo que les quede para nada mal. Yo estoy seguro que precisamente esta comida va a estar deliciosa, va a estar chulada. Que de hecho, provechito, Provechito si ya están comiendo, que sería algo temprano, o quizás están desayunando tarde. Dios mío, no hagan eso. Pero bueno, si están echando taco, provechito, que la mejor música les ayude a su digestión. Vamos entonces con la complacencia del día. Checa nada más lo que llega a Magia. Es que esta no falla y me la pidieron hace rato. Entonces vamos con David Guetta para sentir la alegría en todo nuestro cuerpecito. Memories, más música en Magia 101.

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2: Una 54.
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6: Muy pocos técnicos de la selección mexicana han podido cumplir todo un ciclo mundialista y casi nadie ha tenido tanto apoyo como el que recibió el argentino Ricardo La Volpe para la Copa del Mundo de Alemania 2006. El tricolor logró salvar sin problemas la eliminatoria mundialista y luego tuvo una preparación y un fogueo sin precedentes pensando en llegar al tan anhelado quinto partido. México se presentó venciendo 3-1 a Irán, luego perdió 1-0 con Portugal y empató a 0 con Angola, para llegar a octavos de final donde se encontró con Argentina, que lo venció 2-1.
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0: ¿Te acuerdas?
2: recuerdas, ¿verdad? Estás en el Time Twist de Magia 101.
18: No te vayas porque hay más música que compartir. Vamos con la programación automágica, pero para cerrar este Time Twist, vamos con Sebastián Yatra y esto llamado Traicionera. Más música en Magia 101.
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0: Es todo por el Time Twist de hoy. Pero tranquilo, mañana nos volvemos a encontrar a la 1 de la tarde. Más música.
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2: Madres buscadoras protestan durante exhibición del trofeo mundialista en Iztacalco. Sheinbaum afirma que no desalojará a la gente del Zócalo por el Mundial 2026. Lo que buscan es una foto de represión, asegura. Juez federal declara ilegales políticas migratorias de Trump. Crisis en Bolivia. Las fuerzas de seguridad desbloquean sin incidentes una ruta clave hacia la paz. Colectivos de madres buscadoras de la Ciudad de México realizaron una manifestación en las inmediaciones del Deportivo Magdalena Michuca en la alcaldía Iztacalco, mientras al interior del Salón de Armas se llevaba a cabo el evento del Tour del Trofeo, donde se exhibe la Copa Mundialista. La protesta comenzó desde las primeras horas de este viernes con bloqueos sobre viaducto Río de la Piedad, lo que generó afectaciones a la circulación vial. Posteriormente, las manifestantes cerraron los accesos 6 y 7 del recinto deportivo, donde se desarrollaba el evento encabezado por autoridades del gobierno capitalino. La presidenta Claudia Sheinbaum Pardo descartó de manera tajante cualquier posibilidad de desalojo contra los maestros de la Coordinadora Nacional de Trabajadores de la Educación, que desde el domingo pasado mantienen un plantón en el Zócalo de la Ciudad de México a 7 días de que comience la Copa Mundial FIFA 2026. Durante la conferencia mañanera, la mandataria defendió el enfoque de contención institucional y aseguró que las protestas buscan provocar imágenes de represión. La mandataria respondió a los cuestionamientos sobre el manejo de la movilización encabezada por la CENTE, aclaró que la instrucción para las fuerzas policiales es evitar caer en provocaciones y subrayó que el diálogo sigue abierto como vía principal de resolución.
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2: Un juez federal estadounidense dictaminó el viernes que el gobierno del presidente Donald Trump actuó de manera ilegal al impedir que solicitantes de 39 países afectados por la prohibición de viaje recibieran resoluciones sobre asilo, permisos de trabajo, tarjetas de residencia y ciudadanía. El juez principal de distrito, John McConnell, con sede en Providence, en Rhode Island, señaló que el Servicio de Ciudadanía e Inmigración adoptó políticas que vulneraron los derechos de inmigrantes provenientes de África, Asia, América Latina y Oriente Medio. El fallo se enmarca en una demanda presentada en marzo por una coalición de organizaciones de servicios para inmigrantes y sindicatos. Las fuerzas del orden de Bolivia desbloquearon este viernes la ruta que conecta La Paz con la región agrícola de Río Abajo, al sur de la capital, en una operación encabezada por el ministro de Defensa Ernesto Justiniano, que comenzó de madrugada desde la zona del Ipari y avanzó unos 37 kilómetros hasta Carreras. Policías y militares retiraron piedras, troncos y montículos de tierra con maquinaria pesada, mientras vecinos los aplaudían a su paso. La apertura de esa vía representa un alivio parcial para una ciudad sitiada desde el 6 de mayo por bloqueos que se extendieron a 8 de las 9 regiones del país. Desde principios de semana, cientos de habitantes de La Paz y de la vecina El Alto debían caminar hasta 3 horas para conseguir verduras, hortalizas y tubérculos, cuyos precios llegaron a quintuplicarse en los mercados locales. Hasta aquí la información. Gracias. Más noticias en breve. Jesús Alberto Rodríguez, BI Noticias.
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7: Se juega el segundo de las finales de la NBA. La acción arranca a las 18 horas con 30 minutos, con un segundo compromiso en el cual los San Antonio Spurs intentarán empatar la serie. Este segundo compromiso ante los Knicks se realizará en casa de San Antonio. No será hasta el próximo lunes, cuando el partido 3 y 4 se traslade a Nueva York. Lamine Yamal el más valioso. Lamine Yamal fue distinguido como el mejor jugador de la Liga 2025-2026, tras firmar un año brillante con la camiseta del Barcelona, escuadra con la que conquistó el Campeonato Español y la Supercopa de España. El atacante blaugrana recibió el reconocimiento luego de imponerse en las votaciones realizadas entre los aficionados, los capitanes de los clubes y el comité de expertos de esta competencia. En las votaciones, Yamal derrotó a figuras como Kylian Mbappé, Vedat Muriqi, Pablo Fornals y Pepe. Emiliano Jiménez, BI Noticias.
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5: Aquí vamos por un excelente fin de semana compartiendo más música y también más pases dobles para Cinépolis. Ni te me muevas, que más adelante te voy a decir cómo ganarlos. Y claro, vamos a repasar qué onda con estos nuevos actos de magia que están fenomenales. Para comenzar, Two Hearts.

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1: Iniciamos con esta gran canción de Dua Lipa, Two Hearts, más música en Magia 101. Sí, ya estamos inmersos en la programación automágica y también al parecer, digo, al menos de manera virtual, estaremos inmersos de la boda de Dua Lipa porque, a ver, déjate cuento que Dua y Callum Turner acaban, bueno, ya es un buen rato, ¿no? Aterrizaron en Sicilia, en Italia, para empezar el fin de semana magia de su boda. ¿Qué tal, eh? Sí, recordemos que ya hace unos cuantos días se casaron oficialmente. En secreto, más o menos, allá en Londres. Pero falta la fiesta nonona. Y van a continuar los festejos con una lujosa fiesta. Escucha, de 3 días en Palermo. ¡Ay! ¿Quién fuera Dua Lipa para celebrar 3 días seguidos? Imagínate eso, ¿eh? Va a ser una boda sensacional, mediática. De por sí ya lo es, pero faltan estos días. Y bueno, pues ya anda ya. Se le puede ver muy feliz. Ahí los paparazzi la han cachado muy, muy feliz, muy contenta. No es para menos. Ya te estaremos actualizando sobre este tema más adelante. Por lo pronto, nos ponemos, pues, mundialistas, ¿no? Futboleros. Vamos con este himno de Shakira. Se llama Die Die y llega a Magia 101.
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0: 215.
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Vende magia sin perlas negras. Por eso aparece Natanael Cano junto a Gavito Ballesteros. Más música en Magia 101. Y yo te lo dije, aquí lo llegamos a platicar. ¿Será que Taylor Swift vuelve al country? Al menos así fue. Ya está confirmadísimo, ya lanzó la canción. Taylor Swift regresó a este género musical y lo hizo bastante, bastante bien, creo yo, con esta nueva canción, I Knew It, I Knew You. Es para Toy Story 5, sí, va a formar parte de esta película. Lo habíamos platicado aquí, que sí, que no, que sí, que no, que le iba a dar la voz a tal personaje. No, fue esta canción, este sencillo principal de la banda sonora de Toy Story 5. Y yo tengo algunas cuantas preguntas, no sé, ¿será acaso que esta canción de Taylor se vuelve más popular que Mi Amigo Fiel? ¿Que la canción de Cuando Ella Me Amaba, donde está Jessie, la vaquerita, y nos rompió el corazón a todos? Qué buena rola nos ha dejado Toy Story, ¿eh? Pero ya se le va a sumar una nueva. Ahora también me pregunto, ¿tendrá acaso su versión en español? Si es así, ¿quién la va a cantar? Bueno, dudas que seguramente más adelante vamos a resolver, porque ¿sabes qué? La película se estrena. Se estrena muy pronto, el 17 de junio, 17, 18 de junio, la vamos a tener ya en cines de México. Y seguramente ahí vamos a estar con todo y todo. Vamos con los BTS 2.0, es lo que llega a Magia 101.

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0: 238.
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2: Por segundo mundial consecutivo, Argentina terminó con los sueños de México de alcanzar los cuartos de final al eliminarlo en la Copa del Mundo de Sudáfrica 2010. Nuevamente Javier Aguirre fue el técnico que pasó sin muchos problemas la primera ronda tras empatar a 1 con Sudáfrica, vencer 2-0 a Francia y perder 1-0 con Uruguay. Ya en la segunda ronda, México fue fácil presa de Argentina, que lo derrotó por 3-1.
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Con ustedes, Olivia Dean, y esto llamado So Easy. Más música en Magia 101. Las 2:43 y ya platicábamos de la boda de Dua Lipa. Ella en Londres y en Sicilia. Bueno, pues Taylor dice, quítate, que ahí te voy, reina. Porque, a ver, según varios medios, Taylor Swift y Travis Kelce planean casarse este próximo 3 de julio. Si estamos a menos de un mes de este bodorrio. Pero, según estos rumores, va a ser en el Madison Square Garden en Nueva York. ¡Tómala! No, pues empezando por ahí, va a ser algo mediático, muy, muy mediático. Digo, si es que se realiza ahí, es la capital del mundo, dicen algunos, ¿no? Nueva York y este recinto histórico, el Madison Square Garden histórico, va a ser una completa locura. Y ahorita que anda con lo de Toy Story, bueno, también va agarrando más y más fans. Y todavía más y más y más fans. Y ya te digo, ya veremos qué sucede con este bodorrio. Pero a ver, ¿para cuándo ustedes, o para cuándo yo también? ¡Ah! Preguntas que mejor se las dejamos a nuestras tías metiches, ¿no? Vamos con Repeat It. Vamos a escuchar a Martin Garrix y Ed Sheeran. Más música en Magia 101.

0: 247.
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0: ¿Qué onda, magia? ¿Pueden poner la canción de Just the Way You Are? Es que está bien chida. Bueno, adiós.
1: Saludos, también nos dice por acá Ivana. Hola, hola, ¿cómo estás? Le mando saludos por acá al buen Armando, que se conecta también a través del MagiWatts. A Vilo Retramo, los saludos. A Ceci, a Cintia, a mi estimada Alexa. Gracias, chicos, chicas, por sumarse a Magia 101. Y no te me vayas, porque más adelante vamos a dar pases dobles para Cinépolis. Y checa la cartelera. Sí, de una vez decreta que son tuyos estos pases. Son pases dobles para la función que tú quieras, para la peli que tú quieras. Y sabes, la cartelera está choncha, está buena, está interesante. Hay mucho que ver, mucho que disfrutar, buenas películas. Entonces sí o sí tienes que ganar. Por lo pronto vamos con Alex Warren. Cerramos esta hora de programación automágica. Sí, ya son las 2:56, pero la pasamos muy bien. Ordinary, más música en Magia 101. 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
2: Aguas con la lluvia, que ya empezó a llover en algunas partes de la ciudad de Aguascalientes. Manejen con precaución y del mundo nos encargamos nosotros. Más música en esta tercera hora de programación. Ya te digo, voy a darte pases dobles para Cinépolis y vamos a seguir platicando de tus artistas favoritos. Para comenzar, PTS.

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1: Iniciamos escuchando a los BTS con este llamado Body to Body. Qué gusto saludarte en este fin de semana, viernes 5 de junio del 2026. Aquí ahora más música y también, a ver, déjate cuento esto y saco esto de mi pecho. Porque, a ver, primero, Shakira regresa a la Ciudad de México. ¿Por qué? Bueno, para una inauguración del Mundial. Se presentó en múltiples ocasiones en este año, en el año pasado igual, pero... específicamente va a regresar a la Ciudad de México ahora precisamente, pues este próximo jueves 11 de junio en el Estadio Ciudad de México. Sí, por el Mundial de Fútbol 2026. Ahora, no es queja, nada más es comentario. Hay tantas canciones que salieron en este año, específicamente del Mundial de Fútbol, que me da nostalgia y me enojo un tanto porque luego creo que quieren capitalizar esto del fútbol. Hasta un álbum entero van a sacar de todas estas canciones. Que Los Ángeles Azules, que Shakira, que también por ahí 21 Savage. Están haciendo, sí, buenas rolas, me gustan, pero más allá de tener muchas, más allá de la cantidad, creo que la calidad de todas estas que salieron para este Mundial del Fútbol, creo que ninguna, ni Die Die de Shakira se me hace tan buena como la Copa de la Vida de Ricky Martin. O, por ejemplo, que el Waka Waka de la misma Shakira. Ni tampoco de la de We Are One, Olé, Olá de Pitbull, J-Lo y compañía. Como que ahora priorizaron la cantidad y no tanto la calidad. No sé si es la nostalgia hablando por mí, pero ¿tú qué opinas? ¿Prefieres todo un disco entero de canciones del Mundial o con una nada más, pero que sea de tal calidad que se convierta en una rola memorable? Va tu opinión en el Magic Watts. Vamos ahora con Harry Styles, cosas más alegres, ¿no? Vamos con As It Was, más música en Magia 101.

0: 3-9.
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Aquí está Drácula. Aparece de la mano de Tame Impala y Jenny. Más música en Magia 101. Las 3:23. Yo creo que sí, Salen las magisombrillas, ¿no? Los magiparaguas para este clima tan cambiante en la ciudad de Aguascalientes. Nos dicen, Fer, saca las magiparaguas, Fer. Saluditos a mi familia, Oliver, Ian y mi amada esposa, Sandra. Vámonos, canijo, andas bien enamorado, ¿eh? También a toda la banda Sublime Feeling. Claro que sí, mi estimado George, abrazo para ti, abrazote. También por acá tengo saludos, Fer, yo quiero participar por esos boletos de Cinépolis. Mi canción favorita es Golden, nos están diciendo. También por acá, a ver, es mi estimada Pau, me dice, ¿cómo te la pasaste en tu cumple, Ferds? Les digo que fue ayer y que precisamente seguimos celebrando todavía hoy día. Hace rato en el Time Twist todavía hubo mucho festejo y pues nos agarramos, ¿no? De aquel domingo celebramos mis 29 años. ¿Qué dicen? La pool party, este ya no se me hizo. El clima, pues, complica un poco las cosas, pero una fiesta en la línea interactiva me gusta cómo suena. Y a propósito de esto de Cinépolis, ey, en la siguiente intervención te voy a decir cómo ganar tus pases para Cinépolis, para que lleves a quien tú quieras. Sí, tú dices con quién los vas a utilizar, úsalos bien, porque luego andas llevando a la ex. Digo, tú sabes, pero ahí te paso el dato, ¿no? El consejo. Vámonos con la bichota, llega Karol G con este llamado Si Antes Te Hubiera Conocido y la escuchas en Magia 101.

0: 327.
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0: 36.
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0: Aquí está la reinona Dua Lipa, Don't Start Now. Más música en Magia 101.
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0: Y aquí está tu oportunidad para ganar tus pases dobles de Cinépolis. Sí, ya. Ahora, a través del MagiWatts 449-392-101, me vas a grabar una nota de voz con tu dulce y melodiosa voz diciéndome: Fer, yo escucho Magia 101. Así, Fer, yo escucho Magia 101. Me dices tu canción favorita y tu nombre. Tres cosas muy sencillas que tienes que enviar, pero a la de ya, para ganar estos accesos dobles y lanzarte a ver la película que tú quieras en Cinépolis. Vamos con la siguiente canción, que de hecho es un nuevo acto de magia. Mientras llegan esos Magic Watts, The Cure, Olivia Rodrigo en Magia 101.
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0: 3.46.
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5: De pesadilla resultó para México el hexagonal final de la CONCACAF para el Mundial de Brasil 2014, donde a pesar de estar en juego 3 boletos, no pudo lograr ninguno y tuvo que ir a la repesca. La necedad de los directivos de mantener al Chepo de la Torre como técnico puso a México al borde de la eliminación, que fue solventada por Estados Unidos al vencer a Panamá. México terminó en cuarto lugar, por lo cual tuvo que enfrentar a Nueva Zelanda, donde ya bajo el mando de Miguel Herrera, se impuso sin problemas con Global por 9-3.
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0: 355.
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0: Fer, yo escucho Magia 101. Eso. Mi canción favorita es Baby Doll. Y mi nombre es Eric Francisco Contreras Terán.
1: Mi estimado Eric, felicidades, ya ganaste tus pases dobles para Cinépolis. Ya me comunico contigo a través del MagiWatch y ustedes igual ya pueden pedir sus canciones porque estamos a nada de comenzar con la línea interactiva. Ahora, los 21 Pilots, Stress Out, más música en Magia 101. 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
0: 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Iniciamos las complacencias en Magia 101. Pide tu canción por teléfono 449-910-3501, por WhatsApp 449-3292-101 o por Facebook, Línea Interactiva de Magia 101, más música.
2: Para comenzar esta sesión de la Línea Interactiva, tengo saludos, me están reportando que los maestros hoy tienen su pachanga, se van a la isla San Marcos. Van para allá, que la pasen muy bien, que la lluvia sea parte de este mood y claro que se lo merecen, mi estimado Christopher. Aquí está tu canción, El Bogueto.

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1: ¡Aló! ¿Cómo estás? Aquí Fer Vega al aire contigo en Magia 101, las 4 con 7 minutos. ¡Vamos, chicos! ¡Vamos, chicas! Con mucha energía. Vamos todos con mucha, mucha alegría. Hay que pasarla bien, hombre. Línea interactiva de viernes. ¿Cómo ves? Viernes, yo sé. A ver, también. Igual te toca chambear mañana. Y el viernes no cambia mucho para ti. Pero, quizás estas canciones sí hagan la diferencia. Yo estoy seguro que sí. Así que pide tu favorita en la Magilínea. También tienes el MagiWatts y, claro, las redes sociales. Búscanos como @magia101fm. Y, de hecho, ahí entérate de todos los detalles que se vienen por parte de Magia 101 para sumarnos al Mundial de Fútbol 2026. Que estoy seguro te van a encantar estas activaciones. Compartiremos la magia con ustedes y, pues, ya veremos, ¿eh? ¿Qué se hace? ¿Que nos ganan una reta al Magic Team o no? Ya veremos. Vamos a continuar con más música y justamente con más audios. A ver, ¿quién está por acá? Hola.
2: Hola.
1: Hola.
2: ¿Me puedes complacer con la canción de Believer, por favor?
1: Ok.
2: De los Magic Dragons.
1: Claro que sí. Aquí está esta bandototota Believer en la línea interactiva. Más música en Magia 100.

0: 411.
1: Es nueva y ya está en Magia 101. Sad Girls, Bebe Rexha y David Guetta. Música está en Magia 101.
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1: Las 4 con 13 y seguimos conectados en la línea interactiva. A ver, llega por acá el buen Aarón, me dice: amigo, ¿qué tal la cruda del festejo? No, Aarón, mañana va a ser la fiesta, pues en fin de magia, ¿no? Sí, mañana no vengo a magia, no. Digo, se me va a partir el corazón, pero toca descansito, ¿no? ¿O qué? ¿O qué? ¿O la fiesta se hace aquí en la cabina? Ustedes dicen, ¿eh? Ustedes mandan, ya lo saben, jefe, jefa. Pásele. Amigo, ¿me puedes poner la canción de Una Lady Como Tú, de Manuel Turizo? Y arriba el azul, día 11, y soporten, tómala. Y justamente, ¿eh? Seguimos con esa euforia, celebrando la décima de la maquinola. Y claro, aquí está tu canción, mi estimado Manuel Turizo, Una Lady Como Tú, en la línea interactiva. Más música en Magia 101.

0: Me pone la de Chichibú.
1: ¡Claro que sí, mi estimada Regina! No lo pudiste haber dicho mejor. Sí, aquí está bando totota Stray Kids en Magia 101.

0: 4.20.
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1: Comunícate ya a través de la Magilínea, directo a la cabina de Magia 101 en el 910-3501. También tienes el MagiWatts, va 449-3292-101. Y en redes sociales, búscanos como @Magia101FM. Ahí estamos siempre listos para ti, subiendo contenido todos los días. Vamos por más música, vamos por más mensajes, que en esta hora tú controlas Magia 101. Hola Fer, buena tarde. Me puedes complacer con la canción Waka Waka de Shakira. Gracias, soy Telma. Mi estimada Telma, súbele, que nos ponemos pamboleros con la siguiente canción. Aquí está Waka Waka, que si hablamos de himnos mundialistas, este se pinta solo. Waka Waka Shakira en Magia 101.
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¿Qué les dije? Pocas canciones mundialistas como esta. Waka Waka de Shakira, más música en Magia 101. Hola Fer, ¿cómo estás? Un gusto saludarte. Somos Las Lauritas. ¡Saludos, chicas! Nos puedes poner algo de Melanie Martínez y nosotros escuchamos Magia 101. No se diga más, aquí está ella. ¡Qué voz, eh! La escuchas en Magia 101.

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16: 431, ¿cómo vas? ¿Ya mandaste tu mensaje? ¿Qué tal la chamba, la casa, la calle, el tráfico? Espero que todo vaya muy bien por allá. Hola, mi Fer, ¿me puedes poner Jump con Blackpink? Por favor, muchas gracias y feliz fin de semana. ¡Eso! Saludos, mi estimada Leti. También nos dicen, hola, ¿podrían poner la de Gavito Ballesteros? Ese vato no te queda. Saludos desde, pues desde Aguascalientes, nos dice Abby. En efecto, gracias. Hola, ¿me podrían poner As It Was de Harry Styles? Por favor, gracias. Gracias, saludotes, abrazo para ustedes y claro, vamos con esta canción que es de las mejores que tiene Harry como solista. As It Was en la línea interactiva. Más música en Magia 101.

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1: Hola, Fer, ¿me puedes poner California Girls de Katy Perry? Claro que sí. Vamos con esta canción. Oye, tremenda combinación con Snoop Dogg. Le damos play en la línea interactiva. Más música en Magia 101.

0: 4.38.
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0: 440, llegan más y más mensajes. Esta fiesta no se detiene. Vamos con el siguiente. Nos dicen: ¡Hola, Fer! Saludos para mi familia que vamos escuchándote en el carro. Puedes poner a BTS y arriba, el poderosísimo Crena. Claro que sí, mi estimada Allison. Un fuerte abrazo para ti y también para toda esa escuela linda, chula, preciosa, trabajadores y estudiantes. Claro que sí, abrazo para ustedes y claro que yes, aquí están los BTS. Esto es Stream, más música en Magia 101.

0: Ellos son los BTS y esto que viene, mira, nada más es un himno para seguir echando fiesta, celebrando. Escucha. Hola Fer, muchas felicidades de parte de la familia Chalico. Te damos a escoger la canción por ser el festejado. Disfruta tu día. Gracias, en verdad. Desde ayer estamos recibiendo estos mensajitos. Celebré mi cumpleaños el día de ayer. Ya 29 años, ¿pueden creerlo? Y la fiesta, te digo, continúa. Y ya que me dieron chance, ustedes mandan y ustedes me mandaron a mí a poner una canción para celebrar, pues yo creo que una fiesta no puede estar completa sin este tipo de rolitas que nos dan energía, nos hacen sentir vivos, que igual nada más conocemos el estribillo, está bien, pero lo gozamos, lo cantamos y lo disfrutamos en Magia 101. Empire of the Sun, We Are the People, más música en Magia 101.
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0: 4:48.
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3: Tras dramática fase clasificatoria, México tuvo en Brasil 2014 su participación número 15 en Copas del Mundo. Fue incluido en el Grupo A, junto a Camerún, Croacia y el anfitrión Brasil. Derrotó a Camerún por 1-0, empató a 0 con Brasil en gran tarde del guardameta Guillermo Ochoa. Culminó la primera fase derrotando en espectacular actuación a una sorprendida Croacia por 3-1, clasificando a octavos de final, en donde enfrentaría a Holanda.
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1: Vámonos con la siguiente canción. Tengo saludos para mi estimado Nico. También por acá me está pidiendo Danny Stray Kids. Y también nos dicen que pongamos la de Chanel. ¡Claro que sí! Vamos con Tyla. Llega a la línea interactiva de Magia 101.

0: queridísimo Fer. Qué gusto saludarte y muchísimas Braulio. Felicidades atrasadas, por cierto, perdóname. Pero muchísimas no felicidades por tu cumple. ¿Cumples que 18, 19? Vientos, bueno, fuera, que cumplas muchísimos siglos más. Te mando un gran abrazo. Gracias, gracias, gracias por hacernos más amenas las tardes con tu gran actitud. Sí, así, mi hermano. Un abrazo. Yo escucho Magia 101.
1: ¡Eso! Saludotes, mi estimado Braulio. Gracias por tus palabras. Y también él aprovecha para felicitar y apoyar, mandarle mucho ánimo a su pequeña, mi tocaya, su hija Marifer, que va a hacer un examen muy importante de taekwondo para cinta negra. Hoy ya está, ¿eh? Ya está. Ya ganó, ya triunfó. De acá, desde la cabina de magia, lo decretamos. Y claro, para que se motive todavía más, aquí está su canción. Internet Girls, son las chicas de Cat's Eye en la línea interactiva de Magia 101.

0: 457.
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0: Me están pidiendo para cerrar esta sesión de la línea interactiva algo de Coldplay. Pa, claro que sí. Saludos para el buen Johnny. Saludos para Pia también por acá. Para Santi también. Ah, claro, Vale Gutiérrez, que también nos cuenta que su cumpleaños también fue ayer. ¡Felicidades! Ojalá que le hayas pasado muy, muy bien. Lupita, Toñita, gracias también por estar sintonizando Magia 101. Mi estimada Karen, gracias, abrazo para ti. Y a todos los que se conectaron el día de hoy, gracias. Sigan escuchando el 101.7. Ya llega Alex Castán con más premios y, claro, más música. Yo me despido desde Cabina Compasión, Fer Vega Tablón. Qué gusto haberte acompañado este fin de semana, Magia. A celebrar lo que quieras, pero pásala bien, celebra con nosotros y comparte más música. Coldplay en Magia 101. Bye.

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2: Y en esta hora puedes participar porque tenemos pases dobles para que te vayas al cine y además te voy a platicar cuál es la ruta del Futbolito Radio Grupo.

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1: Así es, amigos, soy Alex Castán y estamos comenzando una tarde más, una tarde de increíble música. Y ¿sabes qué? Gracias a Dios, es viernes. Por fin, ahora sí llegamos al fin de semana, porque luego uno dice, fui miércoles, mitad de semana, ombliguito de semana, ya casi, jueves, casi fin de semana. No, ya cuando es viernes ya se siente el fin de semana, por fin, por fin. Y ¿sabes qué también se siente? Que llega el fútbol a México, llega el fútbol a nuestro país, llega la Copa Mundial y ¿sabes qué? También algo importante, llega, por supuesto, Radio Grupo. 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También otra cosa importante que no se nos puede pasar a partir de este momento, ya puedes participar en el MagiWatts 449-3292-101 porque lo dije, lo advertí, tengo pases dobles para que te vayas al cine Cinépolis Altaria a ver la peli que quieras a la hora que quieras y con quien quieras. Entonces, a partir de este momento que se escuche... Así es, a partir de este momento ya puedes mandarme MagiWatts y decirme tu nombre completo en mensaje de texto más tu canción favorita también en mensaje de texto y en mensaje de voz me dices, Alex, yo escucho Magia 101. Con estas dos cosas, estas dos indicaciones, ya estás participando por estos pases dobles para irnos al cine. Vienen películas buenísimas y también viene música buenísima en este momento, que es Bruno Mars y Lady Gaga, David Smile en Magia 101. Más música.

0: 5.13.
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0: 521.
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0: precauciones todas las y los que vienen al centro de la ciudad, porque al parecer hay una calle cerrada. Bueno, sí, están más o menos como 2 cuadras de Madero cerradas a partir de la calle Morelos. Se me hace que hasta Carranza. Ahorita voy a investigar bien para que tomen precauciones si vienen al centro de la ciudad. Además, también me platican que en otros puntos también de nuestra ciudad ya está lloviendo, entonces manejen con mucho cuidado. Oigan, también dato importante, hoy es Día Mundial del Medio Ambiente, así que hay que cuidar todo, todo en general. Que el agua, que la luz, que los árboles, la naturaleza, o sea, todo en general hay que cuidarlo. Por favor, aplauso por eso. Oye, ¿y sabes qué? Me voy directamente al MagiWatts 449-3292-101 porque sí, ya están participando, ya están llegando los mensajes porque alguno o algunos de ustedes se van a ir al cine, a Cinépolis Altaria, a ver la peli que quieran, a la hora que quieran y con quien quieran. Entonces, ¿quién está participando por aquí? ¿Hola?
1: Yo escucho Magia 101. Bien, mi nombre es Karen Domínguez.
0: Karen Domínguez.
2: Alex, Hola. Yo escucho Magia 101.
0: Bien.
3: Alex,
0: hola.
3: Yo escucho Magia 101.
0: Eso, bien.
4: Alex,
0: hola.
4: Yo escucho Magia 101.
0: Bien.
5: Hola, yo me llamo Miguel Ángel Mendoza.
0: Hola, Miguel Ángel.
5: Yo quiero boletos al cine. Yo escucho Magia 101.
0: Eso, muy bien.
6: Nosotras escuchamos Magia 101.
0: Eso.
7: Hola, Magia.
0: Hola, ¿cómo estás? ¿Ya nos escuchó? ¿Qué pasó?
8: Alex, yo escucho Magia 101. Mi nombre es Anaí Rodríguez y mi canción favorita es Espagueti de la Seda.
0: Me encanta esa canción.
9: Dame, Alex.
0: ¿Qué ha habido?
9: Escucho Magia 101. Soy Dani T. Quiero ganarme los boletos para el Cinépolis.
0: Eso, ya estás participando.
10: Alex.
0: Hola.
10: Yo escucho Magia 101.
0: Bien, Frida.
11: Hola, Alex.
0: Hola.
11: Yo escucho Magia 101.
0: Eso, bien.
11: Más música. Buenas tardes.
0: Buenas tardes.
12: Alex,
0: hola.
12: Yo me llamo Logan.
0: Hola,
12: mi
0: Logan.
12: Mi canción favorita son los Saya Boys.
0: Los Saya Boys.
12: Yo escucho Magia 101.
0: Bien.
13: Yo escucho Magia 101.
0: Eso, súper bien.
14: Un abrazo.
0: Un abrazo también para ti. Vámonos con música. Este es de Calvin Harris en Magia 101.

0: 5:32.
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0: 540.
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0: Summer en Magia 101. Oye, ¿y sabes qué? Por supuesto que estoy recibiendo los mensajes. Gracias que me están mandando todo la... O sea, me están explicando cuáles son las calles que están cerradas, porque yo decía, sí, como que yo me di cuenta ahorita que Madero, también un ratito estuvo cerrado López Mateos, pero gracias, gracias por todo. Ahorita voy a también a leerlo al aire, todos los mensajes que me están mandando. Y también, ¿sabes qué? Los escucho, los que están participando aquí a través del MagiWatts 449-3292-101. ¿Quién está por aquí? Hola.
1: Escucho Magia 101. Eso. Un abrazote a la distancia.
0: Abrazo también.
2: Hola, Alex. Hola. Yo escucho Magia 101. Mi nombre es Carla Bustamante. Carla. Y me quiero ir con mis hijos y mi esposo a Cinépolis. Por favor, ojalá esta vez sí nos ganemos los boletos.
0: Eso.
2: Gracias.
0: Gracias, saludos. A ti. Saludos.
3: Hola, Magia. Yo escucho Hola. Magia 101.
4: Y yo soy Keila y Hola, participamos Keila. Por los boletos para el cine.
5: Hola, Alex.
0: Hola.
5: Soy Jocelyn.
0: Jocelyn.
5: Magia 101.
0: Bien.
5: Bye.
0: Bye.
1: Hola, Alex. Yo Hola. Escucho Magia 101. Eso. Quiero participar, por favor.
0: Ya estás participando. Tú también lo puedes hacer en el MagiWatts 449-3292-101. Ya sabes que me tienes que mandar mensaje de texto, me pones tu nombre completo y tu canción favorita de Magia 101, y en mensaje de voz me dices o me gritas, Alex, yo escucho Magia 101, y ahora lo nuevo, Sabrina Carpenter.

0: 549.
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5: En encuentro de octavos de final de la Copa Mundial Brasil 2014, México se encontró con la poderosa escuadra de Holanda. Al minuto 48, un golazo de Giovanni Dos Santos puso delante al tricolor. Sin embargo, la ilusión comenzó a desmoronarse cuando al minuto 87, Wesley Sneijder anotó el gol del empate con potente disparo. En tiempo de compensación y tras polémica jugada de Arjen Robben, Holanda logró la victoria por la vía penal.
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0: 557.
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